0: De repente te ponen, ¿cómo se llama esa cosa que se ponen los doctores en las orejas y luego te ponen en el corazón?
1: Tetoscopio.
0: Exactamente, no le hicieron ningún error. Este nomás dijeron, no, yo tengo, tómate esto. Nada más, güey.
1: El hereje, marcapasos, dice.
0: El marcapasos. La cuestión aquí es que esta chava, güey, desde niña tenía un soplo cardíaco, güey.
1: Ah, caray.
0: Exactamente. Entonces, las bacterias de la lengua, güey, entraron por la herida que tenía el piercing, güey.
1: Y se
0: fueron hasta donde estaba ahí el soplo ese, güey, en el corazón.
1: ¿Soplo?
0: En el corazón, imbécil.
1: Ah, esta.
0: Unos días después, pues, dijo, ¿sabes qué, güey? Como que no puedo levantar el brazo, güey. Y de repente dejó de hablar, güey. Pues qué raro, güey. Pues se fueron a urgencias, güey. Le hicieron esas tomografías mentadas. Pues todo normal, güey. No sé qué. Pues váyase a la casa, güey. Se le va a quitar sola, ¿verdad?
1: Ay, güey.
0: Simón, güey. Pues otros 5 días más, güey. La encontró en el piso del baño, güey.
1: No.
0: Estaba toda paralizada y sin poder moverse, güey. Bueno, la llevaron otra vez al hospital, güey. Pues le descubrieron que tenía bacterias sobre su corazón, güey.
1: Pobrecita.
0: Y se fue, exactamente, güey. Entonces, cada latido, güey, que ella hacía, güey.
2: Cada pues, bombeo.
0: Todos los residuos, güey, se le fueron al cerebro, güey, allá pum, pum, pum, güey.
1: Sí, por la sangre.
0: Exactamente, pues le dieron cosas, antibióticos, lo operaron del corazón, le dieron anticoagulantes, le dieron cirugía.
1: No, salió más barata matarla, güey.
0: Nada, güey. Desgraciadamente murió a los 11 días, güey.
1: No manches.
0: Ahorita los médicos dicen, sí, está bien que te hagas una perforación o un tatuaje, pero tienes que ir primero con el doctor para que te hagan algunos estudios y evidentemente no pase esto, güey, porque tú puedes tener cierta un padecimiento, no lo sabes, te haces un tatuaje y te hace más mal. Esto es lo que los médicos dicen. Primero, ve con tu doctor que te analice y ya después vas a hacerte, si es que te puede hacer, porque puedes evitarte hasta la muerte, güey.
1: Tengan
0: mucho cuidado, güey, Simón.
2: Descanse en paz con todo y su piercing.
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4: Esta canción va con mucho cariño y con mucho respeto hasta el cielo para nuestro aventurero Jason Jiménez.

0: déjeme decirles, ahí le va lo siguiente. Quiero que me alegues tú, viejillo, hijo de toda, porque tú eres una persona que cuando hay luna llena no duermes, güey. ¿Te convierte en hombre lobo?
1: No, que va a andar convirtiendo en hombre lobo, güey.
2: Se me acelera mucho el organismo y no duermo dos, tres días.
0: Se le cuelga más el pellejo al güey, ese pedo.
3: Estás como más estresado, más como que tienes más energía, güey.
2: No siento que tenga así ni taquicardia ni nada, pero no duermo.
0: Taquicardia. Y lo viene de malas el viejo, güey, pero bueno.
2: Desde pequeño, desde que soy morrito, me pasa eso.
3: ¿A poco?
2: Siento mucho la luz de la luna, a pesar de tener un cuarto cerrado, siento luz.
3: Se te mete, ¿no?
2: Sí, y no duermo.
0: Pues bueno, ahí te va lo siguiente. Resulta ser, carnal, que ahora en la actualidad el año tiene 365 días, pero hace 620 millones de años tenía 400 días.
3: Wow, qué interesante.
2: Sí, y esto la rotación ha cambiado.
0: Exactamente, y esto tiene que ver el tema de la luna, güey, porque obviamente en los próximos años, no inmediato, pero por ahí se calcula que en unos 2700 años más pueda durar el día en vez de las 24 horas, solamente 21.9 horas. Ay. O sea, puede bajar, reducir el día hasta 2 horas. Y el
3: ya no vamos a estar, güero.
0: Es la luna, güey. Sí, lamentablemente ya no vamos a estar, güey. Su gravedad levanta las mareas rozan el fondo del océano y esa fricción hace que frene al planeta, güey. Obviamente, registros de eclipses de hace 2700 años muestran que cada siglo del día se alarga en promedio 1.8 milisegundos. Esto quiere decir que en unos 1100 años el día tendrá aproximadamente 30 horas, güey. Entonces, todo este desbarajuste es cuestión de la luna. Mes con mes, cuando hay luna llena, güey, volvemos a repetir, que lo que pasa, sube la marea, güey, y obviamente esto hace de que, pues, al subir la marea, el planeta se vaya afrenando, mames.
3: Se sube la marea.
0: Se sube la marea, exactamente, se vaya afrenando, y ahorita, pues, les traigo más información.
3: Me falta el aire.
2: Me preocupa poner el despertador y que no me alcance el tiempo.

0: Ponte la de Yuri, güey, para que baje la marea, güey.
1: Para cuando baja la marea, sí, oiga. Wey. Pues bueno, eso quiere decir lo que les estaba mencionando, el tema de que cuando sube la marea va frenando. Y esto quiere decirte que el freno de la luna, mientras frena, se aleja casi 4 centímetros cada año, güey, exactamente. No, güey, o sea, pues ahorita no nos importa, güey, pero sí al final de cuentas son cambios que se están afectando y que va afectando al planeta, como el caso del tema del niño, güey, el fenómeno el niño, que ahorita estamos viendo el tema de los huracanes, güey, que están bien bravos. Se acaba de formar uno, güey, acá por la zona de Tampico. Ajá, exactamente, que decían que, güey, pues en menos de 12 horas se está formando un ciclón, güey. Entonces, para que veas de los cambios que se está manejando, todo a consecuencia de la luna. Y pues déjame decirte que lo que ahorita son, pues digámoslo así, 365 años, carnal, en otro tiempo, carnal, va a durar menos, podemos ser de que el año ya dure 330 días, güey. Entonces, pues ahí está un caso, wow. Algo que no sabían, güey, pero sí, es muy importante. No. ¿Qué opinas de eso? Salta para atrás.
2: Platícanos más.
3: No entendí el 80% de la información, pero está chido. Se van a durar más, como dices, que 335 días y van a durar más. El cierto dura 365.
4: Sutilmente te mandaron.
0: Hijo de su pinflón.
2: Güey, ya no le digas.

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1: Soy gay, super gay, mega gay. Oiga, vámonos, señores. Llega nada más y nada menos que sí. Ya en la tercera hora viene nada más y menos que la Madre Jota. ¿De qué nos va a hablar, Madre Jota?
2: Fíjense, madreada, que ayer tuve la oportunidad de hacer la presentación para dos grupos. Y me trajo a la nostalgia un lugar en Durango que se llama Otaes, ¿verdad? De Otaes de para abajo, mi amigo. Allá viven unos tíos, bueno, también en Otaes. Bueno, toda esa tierra es acá. Entonces, ese viaje, güey, sí, que debió haber sido de lo más normal, se volvió en un viaje de amor. Hoy presentamos Viaje de Amor.
1: Pues bueno, señores, no le cambien porque viene la historia de la Madre Jota en esta tercera hora del Convento Radio. ¡Chao!

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4: Omar García Harfuch, secretario de Seguridad Ciudadana Federal, se descartó como candidato presidencial para el año 2030, luego de que el Partido Verde Ecologista y su dirigente Manuel Velasco lo calificara como el Pedro Infante de la política mexicana. En conferencia de prensa, después de su comparecencia ante la Cámara de Diputados, Omar García Harfuch aseguró que por lealtad él no puede ser candidato o aspirar a una candidatura o tener una agenda paralela a sus actividades de jefe de la policía. La izquierda en Brasil está desesperada ante su derrota en la segunda vuelta presidencial en los próximos días. Tan es así que un juez que ha sido ligado precisamente a la izquierda de Luis Ignacio da Silva emitió una orden de arresto contra uno de los hermanos de Flávio Bolsonaro, el candidato triunfador en la primera vuelta electoral. Según los datos que se han dado a conocer en Brasil, el hombre estaría siendo requerido en su país, ya que vive en Texas con una residencia permanente. Raúl Morón será el candidato del Partido del Trabajo al gobierno de Michoacán luego de que rompiera con el Partido Movimiento de Regeneración Nacional. Recordar que Raúl Morón era el hombre que más sonaba para ser el candidato de Morena, pero la semana pasada, cuando este partido político dio a conocer a sus coordinadores de defensa de la Cuarta Transformación, Morón no fue el elegido. Hay un rompimiento entre el Partido del Trabajo y Morena en Michoacán.
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0: Y es momento que nos vayamos con la historia de la Madre Jota. Aquí en el Convento Radio Show que se llama... Hoy presentamos Viaje de Amor.
1: Viaje de Amor, efectivamente. Fíjate, cuando mi mamá era, como le llamarían en la barranca, falluquera. Falluquera.
0: Ah, ok.
1: Falluquera incluye que mi mamá vendía cosas, pero era muy versátil. Podía llevar cada vez a veces ya grabadoras, a veces cassettes, a veces ropa, a veces accesorios. Y así, mi mamá era muy versátil y mi mamá era, no le importaba nada. Ajá. Y para no irse sola, antes de que tuviera la camioneta, pues nos llevaba a alguno de nosotros. Nosotros, pues no teníamos negocio igual que ella, así es que no teníamos el menor problema en ir para allá, porque aparte de que pues íbamos con ella, casi todo el área donde ella iba teníamos tíos o primos. Güey, a mí me encantaba porque los primos, pues ya estaban... bien, o sea,
0: ya eran grandes,
1: sí, ya estaban listos para usar y no importa, o sea, siempre había la rabia y solete de la juventud, o sea, podía estar feo, pero tenía el cuerpo, pues, estaba bien alimentado, no comían el cochinero que comemos nosotros acá y así, ¿no? Se tomaban agua bien y estaban, güey, o sea, eran puros, pero al mismo tiempo eran impuros, o sea, no pensaban cosas malas, o al menos eso parecía, porque muchos de ellos, al verme, siempre deseaban tocar mi cuerpo. Entonces, cállese. Entonces, ahí la magia comenzaba desde el viaje en Santiago Papasquiaro, porque nos íbamos de ride. O sea,
0: ¿habías de cuenta que ¿tú vas iba de ride?
1: Sí, y haz de cuenta que llevaba tres bolsotas, güey.
0: Eso tienes bien cargada, güey.
1: Como si viniera de Juárez, güey. Así con tres bolsotas bien grandotes, pesadísimas, güey. No importaba qué llevaba, siempre estaban bien pesadas. Entonces, pues esa era la parte mala, güey. Pero ya cuando llegábamos allá, mi mamá tenía familiares, entonces ya conseguía mulas, conseguía 25 empleados y todos la adoraban. Entonces, ahí ya empezaba lo bueno, porque muchos de los que la ayudaban, pues estaban bien ricotes, güey, o sea. ¿Tenían dinero? No, pues ¿para qué? Pues si yo no iba por dinero, iba por amor.
0: Ok, y luego.
1: Entonces. En una de esas ocasiones, desde que salimos de Santiago, iban dos individuos. Y estaba el chiquinillo, había uno chiquinillo, man, como de mi edad, de 18, 19. Y había otro que era más grande, pero el chiquillo era como que más lepero, güey. O sea, como que no tenía vergüenza ni nos tenía respeto a los dos mayores. Bueno, o sea, era muy atrevido, pues,
0: sí,
1: entonces,
0: sí,
1: desde que nos subimos, yo empecé a hablar con uno porque lo conocía más o menos, entonces, si es que usted es jotillo, ¿verdad? Y le gusta la...
0: Ah,
1: o sea,
0: por cierto,
1: así empezó la conversación el vato, güey.
0: O sea, era directo el vato.
1: Sabía.
0: Pero espérese, ahorita que regresamos sigue contando porque está bueno eso.
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0: Y continuamos con la historia de que, pues bueno, iba en el viaje su mamá y iba lo acompañaban dos vatos y uno era más lengua suelta que el otro.
1: Exactamente, y mi mamá, pues por ser mujer siempre tenía la suerte, güey, de que se iba en cabina, güey, y yo me iba donde Dios me daba licencia.
0: Ahí te agarras, güey.
1: Y yo me preguntaba, ¿por qué no le importa cómo voy yo, güey? O sea, estoy claro. Chiquito y así, ¿no? Y soy de ciudad y así. Pero no, en realidad nunca le importó. Siempre ya entrando ya dije, con permiso, güey, así como los grupos, ay, ¿cómo le hacen, perro? Y cuidadito, y me faltara una pieza, güey, donde todavía cuidar las bolsonas, güey. Irme, quién sabe cómo, y quién sabe con qué pelado vulgar, ¿verdad?
0: Y luego, oye.
1: Entonces, cuando me dice eso el batillo, que me dice que si era jotillo y que si me gustaba, entonces le dice al otro, qué man, se lo avienta. Y luego ellos tenían como que la expresión, no le hago man. Entonces, pues yo me ardía, güey, porque pues me minimizaban, güey, era discreto, o sea, me hacía sentir.
0: Pero pues si no quería el vato, güey.
1: Pero tiene que querer, estúpido. ¿Cómo que si lo quería? Mira esta basofia.
0: Pues bueno, güey, pues a lo mejor no traía ganas en ese rato.
1: Pero sí, claro que siempre tienen ganas y más si soy yo. El caso es. Pues el caso es que me ardí, güey. Entonces empezamos el viaje y yo ya me fui a un rincón, güey, a acomodar las bolsas de modo que no los pudiera ver al par de salvajes. Y empezamos el viaje. Era larguísimo, güey. O sea, podía salir a las 7 de la tarde y llegabas a donde íbamos como al otro día, a las 12 del día, güey. Mm. O sea, imagínate qué horror, güey. O sea, yo atrás, güey, dos macuarros.
0: Desde Santiago.
1: Desde Otaes,
0: güey.
1: Desde Otaes de para abajo, mi amigo.
0: No más que ayuda.
1: Ay, entonces, pues como a eso, mi amigo, hacía un calor infernal, güey. Íbamos a la troca y ya ve que hace aire. Pues era un calor, yo iba a sudar.
2: Oiga, y luego ya se sabe que ya es pura terracería.
1: Pura terracería.
2: Y llegas, güey, con un polvo. Llegas con un polvorín en la cara, mi compa.
0: Y sude, imagínatelo.
2: Cállatelo.
0: Chicloso, no, güey, no. Comil esa madre, güey.
2: Cállese, güey. Usted no ha viajado allá para la sierra, no sabe.
0: No, sí, güey.
2: No, cállese, güey.
0: Si me ha tocado, güey, si salía uno como polvorín.
2: Sí, güey, Simón.
1: No, ya te tocó la carretera pavimentada del Yaqui a Santiago. Antes estaba como del kilómetro 13 a Santiago nomás pavimentado, güey. O sea que más de 8 horas comiendo polvo, respirando polvo, sí, y llenándote, güey, de polvo.
0: Y no ve del polvo que quisiera, va, güey.
1: Cállate.
0: Y ahorita lo sigue agarrando también, más, güey. Sigue con el polvo, el güey. Hasta el polvo de avión. Ahorita venimos.

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3: Y bueno, continuamos con la historia de viaje de amor. Total, que usted vaya bien empolvorado.
4: Enojado. Y me sentí una basofia.
3: Sube con el calorón que hacía.
4: Ay, sí, entonces yo dije, como no me importaba la opinión del par de salvajes con el que iba, pues me quité la playera, güey. Pero era cuando me estaba inyectando gravidinona y microginona. Entonces tenía las nenas, pues bien bonitas, güey. O sea, y como iba sudando, tenía el aroma que el microginona y gravidinona ofrecía.
3: ¿El qué?
4: El microginón y gravidinona, esas dos son dos elementos que se usan para...
3: ¿Para qué le pregunto, güey?
4: No, era para... Con las mujeres lo usan para... Es anticonceptivo. Son los anticonceptivos femeninos, pero aplicados a hombres, pues te van haciendo... Te van generando o evitando las hormonas de masculinas. Entonces, pues se me veían las nenas así como de niña, güey. De niña okay. A mujer.
3: Que te las trae bien caídas, man.
4: Nada, ¿qué?
3: Parece que le inyectaron aceite, güey. Parecen chacos, güey.
4: Entonces.
3: De perrilla recién parida.
5: Seca, flaca, flaca.
3: Arrastrando, güey, la dos.
5: Parecen helicópteros.
3: Corre y se cachetea sola, güey.
4: Y luego, pues me vieron, güey. Y ellos también se quitaron las playeras. Pero había uno, al chiquinillo, man.
3: El que no era grosero.
4: Ay, güey. No, oh. El que era grosero. Él traía pants. Entonces, que se lo quita, güey. Y abajo traía un bikini, güey. Pero el bikini ya estaba bien deslavado, güey. O sea, cañón.
3: Oye, de esos que eran de un solo color, acá color carne.
4: Que eran grises, pero ahora se veía un grisáceo.
3: Transparentoso.
4: Transparentoso.
3: Era súper de menta, güey.

0: el vato estaba sobrado, cuñao. Entonces, pues yo lo vi así de reojo porque yo soy muy decente, déjenme decirles. Y el otro también se quitó la camisa. Y no sé, yo estoy seguro que desprendía un aroma porque los dos se me acercaron y dijo, ya te dio calor, mija, me dice el más grande, wey, al que ya conocía. Hey. Y le dije, no soy tu hija y sí, ya me dio calor. Entonces traía cerveza, güey, pero bien caliente, güey. No,
1: pues
0: horrible.
1: ¿Cómo?
0: Entonces me ofrecieron una cerveza porque ellos ya se habían caspiado, güey, traían tres cartones y ya llevaban uno y medio, güey.
1: No, pues ya.
0: Y apenas íbamos, se magió de vaca, dije, ¿qué? La vienen tirando, qué rollo, güey. Pues me tomé a la tercera, güey, yo ya iba cantando en inglés, bien perro. A la cuarta, me dice el más chiquinillo, pues quítate el pantalón para que estés fresco. Mira, yo soy bien fresco. Y pues yo ¿qué podía hacer? O sea, indefensa, sola. Y mi mamá valiéndole completamente madre mi vida. Pues me lo quité, ¿qué diablos? Pues que me agarra el grande, güey. Me arrincona, güey. Y empiezo a sentir pues así como que bien
2: bonito. Pero ¿qué nunca tu mamá voltea así para atrás para ver la cabina, güey? O sea, de la cabina voltea para atrás. Era una de 3 toneladas,
0: es que, ¿o qué? También venía bebiendo adelante, güey.
2: Ah, la más, también venía a culpa a tu mamá, güey.
0: Cállate, eso no sé. Esperemos que no sé, pues ya, ¿qué me importa? Entonces... Pues yo creo no volteaba. Entonces, ajá, pues ya se me arrinconó el grande y el otro me llegó por el frente. Güey, me das atroz.
2: ¡Ah! 2-1. Oh. Y cuando llegó allá, ¿cómo llegó, mi amigo?
0: Sude y sude, güey.
2: Señores, ahí está la historia de la madre jota del Cupento Radio.
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2: estamos para que ustedes, las preguntas, no hay preguntas estúpidas, sino hay estúpidos que no contestan.
1: Y quien las hace.
2: Vámonos con la primera. Piquísima, Zorrimunda. Si un rey se tira un pedo, ¿es un gas noble?
1: Sí.
2: ¿Sí?
1: Pues es lógico, inútil.
2: A ver, mi querísima zorrita. Si un ciego mira a una medusa, ¿se convierte o no en piedra?
3: Piedra la que se fuma la madre jota.
2: ¡Zorrimunda! ¿Por qué Tarzán en las películas de Disney siempre está afeitado, si no hay rastrillos, mi amigo?
3: Porque tiene chita.
2: Mi querísima zorrita, si las cucarachas pueden sobrevivir a un apocalipsis nuclear, ¿qué narices hay en los insecticidas?
3: ¿Qué?
2: ¿Qué narices hay en los insecticidas?
3: Es que esa pregunta ni... ¿Cómo que qué narices hay?
1: Ajá. O sea, ¿qué ingredientes hay que no las matan, güey?
2: No. O sea, ¿por qué si pueden sobrevivir a un ataque nuclear y todo ese rollo y con el insecticida sí se mueren?
3: Pues que el ataque nuclear juegan con Raid, güey. Para que se mueran también las cucarachas.
1: Sí, menso.
2: Bueno, ok, ahí está. ¿Cuál era el nombre verdadero de el Capitán Garfio antes de tener un Garfio?
1: No, pues no.
2: Ahorita que regresemos les traigo más, perros.
1: No, si no quieres, no, güey.
3: Se pone.

0: Y bueno, señores, llegó el momento de despedirnos, de decirle a ustedes gracias. Hasta mañana, Hereje.
1: Gracias, que tengan una muy feliz Navidad.
0: Ay, chero, pues es que ya no vas a vivir, güey, ya no vas a llegar, güey. Pero bueno, mi queridísima Zorraimunda.
2: Ya nos vamos, que se le haya pasado de lo mejor. Salud para toda la bandera, ¡vámonos!
0: Madre Jota.
3: Saludos a mi Susi preciosa, José de Jesús. A toda la gente de Santiago, la adoro, y a toda la gente de todas partes.
0: Les mandamos un fuerte abrazo, de verdad, a la gente de Guerrero, la gente de Chihuahua, bueno, a todos lados donde estén escuchando. Chiapas. Gracias, gracias, de verdad, muchas gracias por escuchar el Copento. Servidor La Madreada, mil gracias en la producción, César Guerrero, el base, por supuesto, allá en controles. Abraham Martínez, el cubano. Y esto fue El Copento Radio. ¡Chao!

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0: 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Rox Calderón, la Roja.
2: Y esa soy yo. Muy buenas tardes, mi gente chula, hermosa, preciosa, trabajadora del estado de Chihuahua y de sus alrededores. ¿Cómo estamos hoy en este bestial viernesito? Viernes 9 de octubre del 2026. Bienvenidos, bienvenidas. Yo soy Rox Calderón. Los voy a estar acompañando hasta las 9 de la noche detrás del micrófono. Ya se la saben, nos vamos con las norteñas de la bestia. Y en punto de las 8, de 8 a 9, pues tenemos nuestro maravilloso nuevo programa que son Noches de Corazones, de Corazón, Noches de Confesiones a Corazón Abierto. Así que me encantan todas las historias que me han estado mandando toda esta semana, la verdad que sí, y pues bueno, esperemos y que ahorita me manden otras buenas, excelentes canciones en este de viernes, ahí para todos los que ya andan disfrutando, pues por qué no, de las calles de Chihuahua, que andan paseando, que van saliendo de su trabajo, que van rumbo al trabajo, que van a visitar a alguien, o simple y sencillamente que están, se suben a su carro a escuchar música, porque la casa pues no les gusta. Hay muchas, yo conozco muchas personas así, déjenme les digo. Pero bueno, pues para ti que me estás escuchando a través de la 99.3 de tu FM, yo te invito a que te pongas en contacto conmigo a través de nuestro WhatsApp 614-536-5150. También para que nos sigas en redes sociales, en Facebook nos encuentras como La Bestia Grupera Chihuahua. En Instagram también nos puedes seguir como @labestia99.3. Y recordándote que somos Grupo Audiorama Comunicaciones, porque estamos conectados contigo. Escúchanos 24/7 a través de www.audiorama.mx. Y a mí también me puedes seguir a través de mis redes sociales, ¿eh? No hay motivo, razón o circunstancia por la cual usted y yo no estemos comunicados. Así que me puedes mandar tus mensajitos ahí a través de las redes sociales. En Facebook me encuentras como La Roja Calderón, Face e Instagram, y Rox Calderón Oficial en TikTok. Y pues bueno, vamos a arrancarnos entonces con buena música norteña, por supuesto, en este viernesito rico y sabroso. Ahí para las personas que ya andan levantando tarro desde temprano. Bueno, no es así como que no está tan temprano. Tempranito, ¿eh? O sea, ya a las 7 de la tarde ya no se me hace como que ya tan temprano. Incluso que yo creo que ya empieza como que a oscurecer, ¿no? No me ha asomado, pero yo creo que sí está así como que rico el día, ¿no? Así que pues bueno, vámonos entonces con buena música en lo que tú te vas reportando conmigo a través de nuestro WhatsApp, y para que me digas qué canción quieres escuchar. Vamos a mandarle saludotes a mi Vero Guerrero, que nos dice: Rox, bonito viernes, preciosa, gracias, hermosa, becerrotes bien tronados, mi Vero Guerrero, y que tengas un excelente y bestial fin de semana. También nos dicen: hola, hola, buenas tardes, Rojita, me pones una canción de Adán Sánchez. Órale pues, va que va, ahorita te busco algo de Adán Sánchez. Y mira, ya estás en la hora del levantada tarro, ¿verdad? Híjole, andas levantando tarro desde las 2 de la tarde. ¿Es en serio? ¿Desde las 2 que mandaste este mensaje con estas botellas? Hijo, Dios mío, ¿cómo andas? A ver, si detienes desde las 2, 3, 4, 5, 6, 7. ¿Cómo andas? A ver, ¿cómo ves? ¿Ves clarito? ¿Puedes hacer un 4? ¿Sí? Ándale pues, vámonos con buena música. Llega Sergio Vega. ¿Y esto qué es? Voy a mandarte a hacer, bebé, un corazón de oropel. ¡Ay! Venga, súbale. Ya son las 7 de la tarde con 5 minutos. Bienvenidos.

Y es música del señorón Ramón Ayala. ¿Y esto qué es? ¡Qué casualidad! Ya a las 7 de la tarde con 17 minutos, vámonos con más música. Y llega Homenaje Norteño, porque hoy en este viernes me tengo que embriagar. Ándale pues, pretextitos te dicen. Súbele.

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0: Y un rinconcito en el cielo. ¡Qué excelente canción! Esta canción no debe faltar, y menos en un beviernes. No, señor. Esa rolita no debe faltar nunca, y menos en beviernes. Viernesito rico, sabroso, viernes. El cuerpo lo sabe, lo siente. Y por supuesto... ¡Ay, Dios! Y por supuesto que lo resiente. ¡Ay! ¡Ay, ay, ay! ¡Échele, échele, échele! ¡Ay, ay, ay! ¡Súbele, Cornelio! Me llamas
1: igual que llega a pasar.
0: ¡Ay! ¡Saquen el plan, pues, hombre! ¡Sáquenlo, sáquenlo! GP, GP. Oye, vamos a checar en cuánto está la temperatura, porque ya salí a asomarme y ya está oscuro. Ya está oscuro, bebés. Tenemos en ese momento temperatura de 24 grados con cielo mayormente despejado. Y la temperatura mínima tendremos 16. Así que vamos a tener una excelente nochecita. Y mañana el cielo estará mayormente soleado. Tendremos una temperatura máxima de 29 grados. Ay, ay, ay. Oigan, ya que andamos así con esta música, así muy buenona, sabrosona en viernes, atención Chihuahua, la fiesta más grande de la música grupera está por llegar. 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

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Ay, ay, ay, yo me voy con más música y nos vamos con esta otra excelente canción. ¿Y esto qué es? Un puño de tierra. 736.

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Ay, ay, ay. Excelente canción, una página más. Es otra de las norteñas que obviamente no pueden faltar en esta noche de viernes. En este viernes en donde estamos pues cerrando. Ay, y a ver si capea.

La norteña se nos anda escapando hoy en esta tardecita, tarde noche. Mándame tu mensajito 614-536-5150. Vamos a mandarle el saludo muy especial a la gente que anda por las diferentes calles de Chihuahua, a todos mis didis chulos, hermosos, preciosos. Les mando harto becerrote bien tronado. Vámonos con esta rola que también obviamente no puede faltar. Y ellos son los Tigres del Norte y llegan con la carta abierta. 15 minutos nos separan antes de las 8 de la noche.

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5: Ocho, 7:54.
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¡Ésole! Oye, qué buenas rolas estamos teniendo aquí a través de la 99.3. Estamos en las norteñas. Ya casi, ya las vamos a despedir porque ya son las 7:57. Oye, yo no puedo creer, la verdad, cómo lastimosamente se nos va la hora tan rápido. O la disfrutamos bien bonito, bien rico y bien sabroso. O no sé por qué, pero tengo la percepción del tiempo que va volando, la verdad que sí. Oye, vamos a mandar saludotes a la gente que nos está escuchando desde la comodidad de su automóvil, a la gente que va en el transporte urbano, en el Bowie también, saludotes, muchas gracias, a la gente que está allá en la 2 de octubre, ahorita me decían, 2 de octubre, ok, saludotes para ustedes, la gente también que vaya a sus casas, que van a salir, van por las calles, que van a reunirse con sus amigos, con su familia, no sé, con quien gusten y manden, si hoy les tocó salir, hoy les toca acá, y les toca acá, es que es fin de semana, hombre, ya, es finecito de semana. Oye, bueno, vamos a despedir las norteñas de la bestia con esta excelente rola a cargo de los Cardenales de Nuevo León. Y eso que es, para olvidarme de ti. Son ya las 7:58. Regresamos con las noches de confesiones a corazón abierto.

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1: Así es, una radio en cobertura nacional, La Bestia Grupera 99.3, razones para que te quedes con nosotros. Y hoy en este viernes, ya siendo las 8 de la noche con 5 minutos, vamos a darle ese toque más profundo y especial a esta noche en Noches de Corazón, de Confesiones a Corazón Abierto. Aquí a través de La Bestia Grupera 99.3 de tu FM. Porque hay historias que nos hacen sonreír, amores que nos rompen el corazón y experiencias que nos enseñan a ser más fuertes. Y hoy, esta noche, tu historia tiene voz. Tus sentimientos tienen un lugar. Noches de Confesiones. Mándame tu mensajito a través del 614-536-5150 para que tú me digas cómo estás hoy. A ver, ¿cómo están esos corazones? Yo quiero saber cómo están los corazoncitos de cada uno de ustedes hoy en este viernes. Estamos pues cerrando la semana. Ya el día de mañana no nos escuchamos porque regresamos el lunes. Nos vamos a escuchar hasta el lunes, así que déjense caer con esas historias. Hoy quiero saber cuántos corazones, ¿cómo están esos corazones? ¿Están enamorados? ¿Están decepcionados? ¿Están sanando heridas o comenzando una nueva historia? Bueno, pues cuéntame tu historia. Yo soy Rox Calderón, La Roja, y te doy la más cordial bienvenida a Noches de Confesiones a Corazón Abierto. Esta hora, cabe recordar que esta hora es para desahogarnos, para hablar de esas historias de amor que nos hicieron tocar el cielo, de esos amores y de esos desamores que nos dejaron con el corazón hecho pedacitos. De las historias que nos enseñaron que, aunque la vida nos golpee, siempre podemos levantarnos una y otra vez. Aquí el protagonista eres tú. Yo quiero conocer esa historia, escucharte sin juzgarte y compartir contigo esas experiencias que muchas veces guardamos en silencio. Así que bueno, pues aquí comenzamos con Noches de Confesiones. Si tú quieres mandarle un saludo en especial a alguna persona que sea especial en tu vida, quieres compartirnos tu experiencia de vida, cómo has salido adelante ante las dificultades de la vida, porque dificultades todo mundo tenemos, nada más que la diferencia es de que a veces pues las vemos obviamente de diferente color todos, y pues aquí no te voy a juzgar, así que tú envíame tu historia a través de nuestro WhatsApp, o igual lo puedes enviar a través de nuestras redes sociales. En Facebook e Instagram nos encuentras como La Bestia Grupera Chihuahua. En Instagram nos encuentras como La Bestia 99.3. Y a mí también me puedes hacer llegar tus historias a través de la página de Rox Calderón Oficial en TikTok y La Roja Calderón Facebook e Instagram. Me voy con música, música para el corazón, por supuesto. Y llega Cumbia Pedregal. Y esta canción, ¿qué es? Tu última canción. ¿Cuál le dedicarías a esa persona?
2: Esta noche no.
1: 8 con 8.

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Y a veces así es como nosotros aprendemos. Aprendemos a las malas o por la mala. ¡Vámonos! ¿Qué tal? Con esta excelente canción que te acabo de presentar a cargo del grupo Camaro, aquí a través de las noches de confesión. A corazón abierto. ¡Achochoy!

0: Oigan, y yo los invito a que se queden conmigo en el transcurso de esta hora, porque esta noche todavía hay mucho que confesar. Ahorita voy a regresar de la pausa con una historia que nos hacen el favor de hacernos llegar y que la quieren compartir con todos ustedes. Así que me voy rápidamente a la breve pausa, pero todavía tenemos muchas historias que compartir. ¿Qué nos dice Dorita Rangel? Ándale, mira, ¿qué tal? Buenas noches. Mira cómo me consiente mi marido. ¡Ay, qué rica hamburguesa! ¡Provechito, provechito! Eso, el excelente viernes para ambos. Nos dicen, hola, hola, buenas noches, Rojita. Me pones una canción, se llama... ¿Cómo? ¿Me bebí tus recuerdos? O una de Vicente Fernández, se llama El Señor de las Canas. Órale, pues, va que va. Ahorita te la pongo regresando del corte, ¿sale? Así que vámonos a la pausa comercial y ya volvemos.
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Ay, ay, ay. Ahí escuchamos música de Pablo Montero con esta excelente canción. Esto que es Aprendimos. Y qué bonito. Ay, Dios. ¿Quién como tú? Ay, qué rolotas. Esas canciones que llegan directo, directo, directo, directo al corazón. Oye, pero no, yo no quiero esta canción. Yo quiero esta canción con la que fondeo, con esta rola. Esta estaba bien buenísima, así que vamos a buscarla. 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Como ya es costumbre, día a día es igual. ¡Ay, qué rolota! Híjole. Aunque la gente es así. Oye, qué rápido, ya se me está pasando la hora. Ya es las 8:33. Amigos, simplemente amigos y nada más. 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No faltes. ¡Ay! Ya se me perdió la letra. Hablamos sin hablar, todo en silencio nuestro andar. ¿Qué nos dicen? Hola, hola. Nos mandan una... Bueno, vamos a leer esto que nos manda. Dice por ahí: buenas noches. Situaciones, experiencias, distintas decisiones. Ella fue mi amante durante 13 años. La conocí casado. Me hizo muy feliz. Al igual, juntos fue genial. Mujer tan bella e inigualable. Llegó un momento y aunque ella siempre supo de mi vida, me dijo: todavía soy joven y bonita y hay alguien que se interesa mucho por mí. Merezco la oportunidad. La respeto mucho y pues de su parte nunca me dio problemas ni conflictos. Gracias, mi amor, siempre te amaré por siempre. Pon que seas muy feliz con Elías Medina. ¡Ay, qué historia! ¡Qué buena historia! ¡Qué bonito! Y siempre como que hay que reconocer siempre todo, ¿no? Lo bueno, lo malo y de todo, ¿no? Y qué bueno que tú todavía le guardas así. Sientes tú que siempre va a ser, que siempre la vas a amar, que siempre va a tener un lugar en tu corazón. ¡Ay, qué bonito! ¡Qué bonito! Ahorita te voy a poner la canción de Elías Medina. Mientras me voy a ir, ¿a qué nos vamos? Me voy con la... Vamos a irnos con la pausa. Sí, vámonos a la pausa. Bueno, por acá nos llega algo. ¿Qué nos dice esto que nos va llegando? Que nos va llegando en noches de confesiones a corazón abierto. Porque aquí no juzgamos tu historia. Nada más escuchamos lo que tú quieres decir, lo que tú nos quieres compartir. Porque hay muchísimas historias que están en secreto y que merecen que la conozcamos. Dice por acá: muy buenas noches.
Mira, no hubo gritos, no hubo traiciones. Solo un día, él dejó de intentarlo. Dejó de preguntar cómo estaba. Dejó de mirar sus ojos al hablar. Dejó de hacerla reír y lo que más me dolió no fue el final, sino darme cuenta de que fue fácil para él dejar de amarla. Tan fácil como cerrar la puerta y nunca mirar atrás. Excelente, excelente. Muchísimas gracias por compartirlo. Nos lo mandan anónimamente para compartirlo con todos ustedes que están en sintonía de la 99.3. Yo me voy con esta canción porque hoy yo sé que muchos corazones están llorando. Y son ya las 8:38, Saúl el Jaguar, y esta noche está llorando mi corazón. ¿Y el tuyo? ¿El tuyo cómo está?

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3: Así es, 99.3 razones para que te quedes con nosotros en esta nochecita de viernes, en donde, pues, el día de hoy estamos cerrando semanita juntos tú y yo, porque ya nos vamos a escuchar hasta el lunes. El día de mañana no voy a venir, me voy a tomar el día, pero no se preocupen porque el lunes tenemos muchísimas más historias que contar. Pero yo les quiero contar esta historia que me llegó antes de despedirme. Un amor a la distancia, nos dicen. Pronto estaremos juntos, mi amor, y aunque por ahora esto solo sea lo que nos toque vivir, quiero que sepas que cada día que espera tiene un propósito, porque nos está enseñando a valorar aún más lo que sentimos. No es fácil estar lejos de la persona que amas. No es fácil conformarse con mensajes cuando lo único que deseas es un abrazo. Pero aún así, aquí seguimos, firmes, demostrando que lo nuestro es más fuerte que cualquier distancia. Cada noche me quedo pensando en ti, imaginando cómo será ese momento en el que por fin estaremos frente a frente, sin pantalla, sin despedida, solo tú y yo, sintiendo todo eso que hemos guardado durante tanto tiempo. Me imagino abrazándote fuerte, sin soltarte, como si en ese abrazo pudiera recuperar cada segundo que no hemos podido estar juntos. Sé que a veces puede ser difícil, que hay momentos en los que el corazón pesa un poquito más, pero también sé que este amor es verdadero, porque a pesar de todo seguimos aquí, eligiéndonos cada día, cuidándonos, respetándonos y soñando con ese futuro juntos. Eso es lo que me da más fuerza. Saber que al final del camino estás tú esperando con ese amor bonito que tienes. Por ahora nos toca ser pacientes, mi vida. Nos toca confiar, resistir y seguir construyendo este amor desde la distancia. Pero con la certeza de que muy pronto todo cambiará. Y cuando ese día llegue, nada ni nadie nos va a separar. Porque todo lo que estamos pasando ahora solo hará que nuestro amor sea más fuerte, más profundo y más real. Te amo con todo lo que soy y aunque hoy no pueda tenerte cerca, te llevo conmigo en cada pensamiento, en cada latido y en cada sueño. Aguanta un poquito más, mi amor, porque lo más bonito de nuestra historia está apenas por comenzar. ¡Wow! ¡Qué hermoso! ¡Qué bello! Es que a veces sí pasa, ¿eh? A veces sí pasa que tenemos amores a la distancia y a veces nos desesperamos. Pero bueno, hay que echarle ganas, corazón. Muchísimas gracias por compartirnos tu historia. Y es así como llegamos al final de esta noche con confesiones, con sentimientos y grandes historias. Gracias a cada personita que nos abrió ese corazoncito tan hermoso, que compartió sus alegrías, sus tristezas y sus experiencias y que le han enseñado a ser más fuerte. Quiero que se queden con algo este fin de semana, que lo piensen. Tu pasado forma parte de tu historia, pero no tiene por qué decidir tu futuro. Mereces amor, respeto, tranquilidad y sobre todo nuevas oportunidades. Yo soy Rox Calderón La Roja y te espero el día lunes a partir de las 7 de la tarde hasta las 9 de la noche por esta misma frecuencia. 99.3 razones para que te quedes con nosotros. Esto fue Noches de Corazón, no, Noches de Confesiones a Corazón Abierto. Descansen corazones y recuerden que siempre se puede volver a empezar. Les mando hartos besotes bien tronados y nos escuchamos el lunes. Bye bye.

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2: 10:55.

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1: 11-2.
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12: ¿Te da miedo que tu plancha queme tu blusa favorita? En nuestro estudio de calidad pusimos a prueba distintas planchas de vapor y te demostraremos que no necesitas gastar una fortuna para tenerla mejor.
13: Además, ¿sabes cómo actuar en caso de que un siniestro afecte tu vivienda? En nuestra brújula de compra te explicamos de forma sencilla cómo elegir un seguro de casa-habitación que proteja tu patrimonio. Quédate y descubre cómo cuidar tu dinero.
11: Revista del Consumidor.
13: ¿Cuánto tiempo inviertes a la semana tratando de quitarle las arrugas a tu ropa favorita? El ritmo de vida actual exige que el cuidado de nuestras prendas sea rápido, seguro y eficiente.
12: Y aunque existen textiles que no necesitan alisarse, la plancha de vapor ha evolucionado para seguir siendo una pieza clave en nuestro hogar.
13: A diferencia de las tradicionales planchas secas, las de vapor requieren menos esfuerzo y reducen el riesgo de dañar tejidos como el algodón, lino, mezclilla o poliéster.
12: En su interior cuentan con un depósito de agua que al calentarse libera vapor a través de los orificios ubicados en la suela. La combinación de calor y humedad suaviza las fibras de tela, lo que permite que se estiren y recuperen su forma original.
13: Además, en la actualidad existen algunas que cuentan con tecnología antizarro, golpe de vapor para arrugas difíciles y funciones verticales para alisar sin una tabla de planchado.
12: Para que tu compra ahora sea inteligente y elijas una aliada que mantenga tu ropa en óptimas condiciones. Realizamos un estudio de calidad en el que se pusieron a prueba algunas planchas de vapor.
14: En este estudio de calidad de planchas analizamos 23 modelos de planchas de 11 marcas distintas.
15: Para garantizar tu seguridad y el cuidado de tu economía, el laboratorio verificó la resistencia del cable a las altas temperaturas, el consumo eléctrico y que ninguna plancha presentara escurrimientos o calentamiento en las zonas que tocas con las manos.
12: También pusimos a prueba su desempeño, qué tan rápido calientan, qué tan bien distribuyen el calor en la suela y, por supuesto, su capacidad real para desarrugar distintos tipos de tela.
15: La buena noticia es que todos los modelos analizados son seguros para usarse en casa. Además, 6 modelos obtuvieron la máxima calificación en su desempeño general. Hablamos de equipos de Black & Decker, Advio Home, Hamilton Beach, Koblenz, Taurus y Tefal.
12: Si planchas con el tiempo contado antes de salir al trabajo, considera esto. 3 modelos de la marca Rowenta y uno de Tefal fueron los que más tardaron en alcanzar su temperatura máxima.
15: Y hablando de temperatura, el control del calor es clave para no arruinar tus prendas. En nuestras pruebas, un modelo de Oster y uno de Rowenta no lograron distribuir la temperatura de manera uniforme en toda la suela.
12: También deberás tener cuidado al planchar telas delicadas con un modelo de Black & Decker, Chi, Mainstays, Oster y 2 modelos de Hamilton Beach, ya que presentaron variaciones térmicas importantes al cambiar sus ajustes de calor.
15: Además, toma en cuenta que un modelo de Hamilton Beach y las versiones Etna y Sakura Steam de Taurus requieren más pasadas para quitar las arrugas.
12: Y mucha atención al etiquetado, ya que 20 de 23 modelos analizados incumplen la norma oficial mexicana. Esto porque no presentan la información comercial completa en sus empaques, instructivos o garantías. Revisa muy bien lo que compras.
15: Un detalle que llamó mucho nuestra atención es cómo se relaciona el precio con la calidad. A veces creemos que invertir más garantiza el mejor equipo, pero comparar opciones nos puede dar grandes sorpresas.
12: Por ejemplo, en el mercado puedes encontrar un modelo de Rowenta y uno de Chi que rebasan los $2,000, obteniendo en el laboratorio calificaciones de bueno y muy bueno.
15: Mientras que, por el lado de las opciones más económicas, un modelo de Taurus y otro de Black & Decker, que rondan los $300, alcanzaron la excelencia en su desempeño.
12: Al final, la mejor plancha no es necesariamente la más costosa o la de diseño más llamativo, sino aquella que se adapta a tu ritmo de vida, cuida tus prendas favoritas y se ajusta a tu presupuesto.
14: La información completa de este estudio de calidad la puedes revisar en la Revista del Consumidor en su versión digital y su versión impresa.
16: Revista del Consumidor.
15: Tu casa es el hogar donde compartes momentos con quienes más quieres y donde construyes recuerdos inolvidables.
12: Sin embargo, un incendio, una inundación, un robo o un fenómeno natural pueden ocurrir de manera inesperada y generar pérdidas económicas importantes.
15: Pero contar con un seguro de casa-habitación te ayuda a proteger tu vivienda y los bienes que hay en ella, desde muebles y electrodomésticos hasta obras de arte y, en algunos casos, tus mascotas. Ten en cuenta que la cobertura depende de lo establecido en tu póliza sobre los daños parciales o totales ocasionados por los diversos riesgos existentes.
12: Por eso es importante revisar qué tipo de seguro estás contratando. Las coberturas más comunes te respaldan ante lo impredecible: incendios, explosiones, tormentas, terremotos, erupciones, huracanes, inundaciones e incluso ante huelgas o actos de vandalismo.
15: Y como los accidentes ocurren, también hay seguros que cubren otro tipo de responsabilidades. Por ejemplo, en el caso de que tú o alguien de tu familia causen un daño a un tercero, ya sea dentro o fuera de casa.
12: Si un siniestro te obliga a salir de tu vivienda, no te preocupes. Hay pólizas que cubren gastos extraordinarios. Incluyen estancias en hoteles o alojamientos temporales, costos de mudanza y remoción de escombros. Además, ante un robo también puedes proteger tus pertenencias como dinero, joyas, obras obras de arte, muebles y electrodomésticos.
15: Y para tu mayor tranquilidad, puedes sumar coberturas adicionales para tus equipos electrónicos, apoyo legal e incluso servicios de emergencia como plomería, cerrajería, electricidad, auxilio vial y guardería para tus mascotas.
12: Ahora, ¿cuánto cuesta proteger tu patrimonio? Los costos varían según la aseguradora y el nivel de protección que elijas.
15: En la revista del consumidor de septiembre, comparamos seguros para casa-habitación de distintos bancos y aseguradoras a través de sus cotizadores en línea. Para este ejercicio, consideramos una vivienda propia de 250 metros cuadrados. ¡Consúltala!
12: Recuerda que las tarifas cambian según el valor y las necesidades de tu vivienda. Lo ideal es consultarlo directamente con un agente de seguros o ejecutivo bancario para obtener tu cotización exacta.
15: No olvides que si necesitas ayuda, tienes a quien acudir.
12: Para localizar a un agente de seguros capacitado, acércate a la Asociación Mexicana de Agentes de Seguros y Fianzas, AC, en amasfac.org o al 5555-142090.
15: Y si quieres verificar que un agente o institución estén autorizados, la Comisión Nacional de Seguros y Fianzas te asesora en https://www.go.mx/CNSF o llamando al 5557247400.
12: Para resolver cualquier duda, inconformidad o reclamación, la Condusef te respalda en condusef.gob.mx o en el 5553400999. Infórmate, compara y protege lo que más quieres.
15: Por último, toma en cuenta estos consejos clave antes y después de contratar.
12: Compara opciones y elige una póliza que se adapte a las necesidades reales de tu hogar, garantizando protección a un buen costo.
15: Al contratar, proporciona los datos exactos sobre el valor y las características de tu vivienda, ya que la información incorrecta puede afectar el pago de una indemnización.
12: Una vez que tengas tu póliza, revísala a detalle. Verifica los datos, las condiciones generales y la cobertura de responsabilidad civil.
15: Guarda copias digitales de la póliza, comprobantes de pago y escrituras.
12: Mantén siempre tus pagos al corriente para no perder la vigencia de tu protección y ante cualquier siniestro, ten a la mano tu número de póliza para comunicarte de inmediato con la aseguradora.
15: Si quieres saber más detalles, consulta nuestra sección Brújula de Compra en la Revista del Consumidor, ya sea en su versión física o digital.
12: Porque proteger tu hogar y vivir con tranquilidad también requiere informarse.
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12: Para acceder a todos los contenidos que la Revista del Consumidor tiene para ti, suscríbete a través de nuestra página, revistadelconsumidor.profeco.gob.mx.
15: 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En X las cuentas son @rdelconsumidor y @profeco. Y en TikTok, síguenos como @profeco.
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17: Hoy,
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1: 11:15.

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0: 11:42.
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0: 11:48.
1: Mi banda, el mexicano, Germán Román.

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1: Esta canción va con mucho cariño y con mucho respeto hasta el cielo para nuestro aventurero, Jason Jiménez.

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1: Y volví a agarrar.

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1: 6-5.

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1: Seis veinticinco.

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1: 632.

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6: 6:43.

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1: 6:55.

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1: 7-5.

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tranza con la panza y qué perro el fregón, mi gente. Ya estamos en cabina a través del 99.3 La Bestia, dejando huella, papá. Yo soy Daniel Sáenz, el Danny Boy, y te invito a que me acompañes en este hasta las 11 de la mañana. Ancina es Ancina, quiero que le digan, ¿verdad? Yo soy, sí señor, ¡Perro Valiente! Así que ya sabes, búsquenos en nuestras redes sociales, en Instagram, La Bestia 99.3, Facebook, La Bestia Grupera Chihuahua, o puedes mandarnos un WhatsApp 614-536-5150 o marcar cabina 388-4380, papá. ¡Qué bonito, amigo! ¡Qué bonito, mani, manito! Arre, arre con la que barra y trucha con la carrucha, de volada sobres, es... Sábado es sábado. Y ya saben que a partir de este momento, rolitas en inglés, papá. Viejitas en inglés. Bonita, pero bonita, mi hijo. Mano, mano, manito. Sobre esa arre con la que barre y trucha con la carrucha. Vamos a arrancar con buena música el día de hoy, sí, señor. Pa' que no diga, ¿qué pasó, mi Danny Boy? ¿Qué transita por tus venas, mijo? Era nomás. Year Love. Buena rola.

0: 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Oh, baby, Michael Jackson. Gringo.
1: A ver, por acá tenemos mensajes ya en esta mañana. Qué bonito, mini bonito.
2: Bendiciones y saludos.
1: ¡Gracias, mijo!
2: A ver si te puedes poner la de Air Supply, la de No Love.
3: ¿Estás bien?
1: Ay, No Love. A ver, otra vez. Sí.
2: Buenos días, mi Danny Boy.
1: Acá dejaron abierto.
2: Bendiciones y saludos. A ver si te puedes poner la de Air Supply, la de No Love or Nothing.
1: Or love or nothing. Making love or nothing. Sí, ¿cómo no, canalito? Para que veas que ando chido, ¿no? No, porque lloro. Oh, no. Qué buena música, Air Supply. La bestia, dejando huella, papá. Quiero ir con el payo.

11 de la mañana, 24 minutos, papá, ¿eh? Buena rola. A ver, suple. A ver, súplale ahí. Súplale ahí, hermano. Es que eran unos vatos que venían bien crudos, ¿eh? Les pusieron el parquímetro ahí, el parquímetro ahí nomás. El alcoholímetro. Presta para acá, presta para acá, venga. ¿Cómo se llama? ¿Es Supply? A ver, Supply. Ah, qué buen nombre, ¿eh? A ver, Supply. Supply. No, andas bien crudo, carnal. Vas para arriba. Digo. A ver, viene más música. En esta vallada, qué bonito. Puras en inglés, papá, era. Los Bee Gees sonando en el 99.3. La bestia dejando esa, no, porque se le gustaba mucho a mi papá y a mi mamá.

0: tomorrow.
1: No entendí nada, la neta. A ver, por acá, te recuerdo nuestro WhatsApp 614, anótale, apúntale 536-5150. ¿Qué quieres escuchar en esta mañana? Puras rolas bonitas, ¿verdad? Y yo oiga, para que anden bien enamorados, ¿no? Y yo, Digo, los que andan enamorados y los que no, pues no se enamoren y ya va. Oye, seguimos avanzando. Y me estaban pidiendo una canción de Bon Jovi.
0: Oh, Bon Jovi, sí.
1: Pues vamos a poner una de Bon Jovi, ¿eh? Dice, Dani, ponme una de Bon Jovi, la que quieras. La de Cama de Rosas.
0: Ah, está buena, sí, cómo no.
1: La de Runaway, no, Cama de Rosas.
0: Oh, Rosas, Cama de Rosas, súbele la Cama de Rosas de Bon Jovi.
1: Ya 7 de la mañana con 29 minutos, La Bestia, las oldies de La Bestia. Hoy nomás,

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1: Tararán, tararán, tararán, tararán. 7 de la mañana ya con 36 minutos. ¡Qué bonita! Seguimos avanzando en esta mañana. Molina, huevo y frijoles. Harina, huevo y frijoles. Dice por acá, dice, a ver si tienes la de Molina de los Creedence o una que tengas de los Creedence. Estrelladito.
2: Buen día. La de Ben, la rata Ben, con Michael Jackson. Gracias.
1: ¿La de qué? Otra vez, que no la entendí.
2: La de Ben, la rata Ben, con Michael Jackson. Gracias.
1: Ben, Ben. ¿Cuál es esa? ¿Cuál es esa? Mientras voy con música que habían solicitado. Y esto es de Chinatown. Any Man of Mine. Hoy no más.

0: 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Qué buena rola, papá. Ya el reloj marca 7 de la mañana con 41 minutos. Vamos a ir con la última rolita para irnos al corte después de esta rolita.
1: Sí, señor, ¿o qué?
0: Qué buena rola, papá, ¿eh? Los Creedence. Después de esto vamos a un corte comercial, 7 de la mañana con 41 minutos.

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0: anime, ¿por qué? Ay, no era ese, no, pero en ese botón me equivoqué. Ahí está esa rolita dedicadísima para, dice, mi rucaleta y mi hija Brisa de parte del Pablito. Clavó un clavito en la calva de un calvito. Che, le gana mi Pablito, ¿eh? Andas con todo, mijo, ¿eh? Andas con todo. Nada más no le pregunté dónde anda. ¿Debe andar en la UP o más o menos en la Dale? Una de esas.
1: Dale, dale, dale, no pierdas el tino.
0: Oigan, 7 de la mañana con 55 minutos, vamos a checar la temperatura en Chihuahua capital el día de hoy. Vamos a checar la temperatura de Chihuahua capital el día de hoy. 17 grados Celsius, sensación térmica 16 grados. La temperatura más alta para el día de hoy, vamos a llegar hasta los 28, la más baja serán 15 para la noche. Va a estar haciendo frillito en la noche, pero dice que no va a llover, 0% de lluvia el día de hoy, nada, naranja, dulce, limón partido. Pero la temperatura estará baja, baja, ¿verdad, Dios? Ya no está haciendo calor. Ya se siente el frío. Sí, señor. Vamos a hablar así como el norteño, ¿verdad, Dios? Como el sheriff. No, no es cierto. Oigan, a ver, otra rolita todavía alcanzamos. Te recuerdo nuestro WhatsApp, 614-536-5150. ¿Qué dice por acá? A ver, échale, mi Danny Boy, a ver si tiene la de New Moon de Brooks and Dunn. A ver. A ver, más audios.
2: ¿Qué rollo, hijo? Yo, ¿cómo andas? Ánimos, el otro sabadito. A ver si nos puede pasar por ahí la rola de diciembre de 1963. La remix, ahí por favor, un poquito. Para hacer un chorro, excelente sabadrín. Y ánimo, carnal, buena vibra.
0: Diciembre de 1963, yo recuerdo cuando. Vamos a ver, déjale bajo nomás al volumen. Me lo dejan alto siempre el volumen. A ver si a vos, si así habla. ¿Qué pasó, Robertito? Es milagro, mijo, contigo, mijo. Pa' que veas, ¿verdad? Se dice.
3: Oye, Dani. ¿Para cuándo te llegan los boletos de Los Ángeles Azules?
0: Ya lo regalamos, mijo, ya lo regalamos. Deja que nos traigan de más otra vez, mijo.
3: Porque ya te acuerdas que te dije que la putada.
0: Sí, pero no ganaste, mijo. ¿Yo qué quieres que haga?
3: Pues, ponte a ayudar,
0: ¿eh?
3: A no te
0: quedes. Ay, ¿ves cómo eres gacho, mijo? No, deja que traigan otra vez boletos y te regalamos, mijo, para que veas que andamos chilos, ¿eh? ¿Sí o qué?
3: Hay cuenta que ellos son la primera vez que vienen a Chihuahua, pues aquí a verlos.
0: No, ya han venido otras veces, mijo.
3: ¿A dónde?
0: Al centro de convenciones y a la feria, mijo. Lo que pasa es que tú estabas chiquito.
3: Ah, yo estaba un bebé.
0: Sí, estaba bien bebito, mijo, todavía. ¿Sí?
3: Tenía 15 años.
0: ¿Mañana cumples años?
3: Sí.
0: Ah, bueno. Oye, felicidades, mijo, Oye, ahorita te pongo una de Los Ángeles Azules. Ahorita terminando, okay. Porque ya voy a terminar las rolitas en inglés, mijo. Y ahorita pues reponemos una de Los Ángeles Azules.
3: Que
0: te pongo una de Los Ángeles Azules. ¿Qué no estás oyendo? Okay, pon atención, mijo, pon atención. Ándale, pues, Órale, pues, cuídate mucho, vaya Dios.
3: Bye.
0: Ahí está Robertito. Dice por acá el estrelladito Santa Rosa. Aquí, ¿qué es eso, mijo? De la buena vida.
4: A ver si me puedes poner la de 21 gramos del Danny D.
0: Ah, ahorita sale esa.
4: Este grupera.
0: Qué buena rola es el Danny D.
4: Para todos, ánimo. Aquí rumbo al trabajo. Con toda la actitud, ánimo.
0: Eso, mijo, eso. Esa rola del Danny D está buena, ¿eh?
1: Bien, bien buena, que tú estás bien buena. Parece refresco de Coca-Cola.
0: Vámonos con esa última rolita desde 1963, papá, ¿eh? Ven nomás. Después de esto regresamos a la programación normal.

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que estaba mejor. Bailamos tres merengues de corrido y gozamos. ¡Qué bonito! 8 de la mañana, ya 21 minutos en este. Seguimos avanzando. Les dejé con buenas rolas. Fíjate, les dejé la de Mar Azul. Es que este mar es azul como el mar azul. Al final del día, de Grupo Firme, Natanael, que está enfermito. Al final del día, Grupo Firme. De todas y de nadie, esta canción me encanta, de los dos carnales. Nomás los recuerdos con los invasores de Nuevo León. Y yo y la luna con herencia de grandes, ¿verdad? Yo, oiga. Y señor, yo soy de rancho. Soy de botas y a caballo. Hoy vamos a ponerle a 21 gramos. Que me habían solicitado. De Danny G, Danny G. G, Danny G. No, no digo nada, di que digas. Buena rola también, la Bastilla Grepera. Hoy nomás, súbele, qué rollo con el Pollo Morning Show.

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1: Esta canción va con mucho cariño y con mucho respeto hasta el cielo para nuestro aventurero Jason Jiménez.

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0: 8 minutos. Ya terminamos con los compromisos. Ya me tenían cansado. No, ya salimos con todos los compromisos desde las 7. No, desde las 6. A ver, vamos a checar en esta mañana que hayan salido los compromisos. En verdad de Dios, oigan. Sí, señor, yo soy de rancho. Soy de botas y a caballo. Caballo, cuando me hablas hace. Así, no más, así seguiré. Nunca cambiaré. ¿A quién le importa lo que yo haga? ¿A quién le importa lo que yo diga? Yo soy así y así seguiré. Nunca cambiaré. A ver, oye, por acá rápidamente, ya el reloj marca las 8 de la mañana con 40, ya con 40 acá de cambiar este rollo con el pollo que trancha con la pacha y que Pedro Coralfrero, ¿verdad? Yo, hombre, te digo esta señora. Pues bueno, señoras y señores, ¿qué te parece si tú me mandas tu mensajito de audio, de texto, y me pides una rolita y con gusto te vamos a complacer en esta rica y sabrosa mañana? Dice por acá el estrelladito, andamos en el Cerro de Santa Rosa. Andas en el Cerro de Santa Rosa, amigo. Es que me mandas videos y los videos aquí no los puedo poner, mijo. Pero dice, ponme una de Chabelo o una de Tatiana.
1: Órale, cuate. ¿Qué te parece, cuate? Te la catafixo, cuate.
0: A ver, vamos a ver qué tengo de Chabelo.
1: Yo, Superman, bye.
0: No tengo de Chabelo. Mejor no te voy a poner ni de Tatiana. Nada más la única que te caería de Tatiana es la de No me quiero bañar. Así, sucia, me quiero quedar. Digo. Qué bonito se siente la cabina cuando no está la Daniela. Cuando no está Lili, cuando no están, ¿verdad? Aquí nada más tirándome carrilla. Que nada más salimos del aire y me traen juido, mendigos. La Daniela, el Cholo y la Lili juntos, no, hombre, mendigos. Ah, pero ya, a gusto, papá. Es más, vamos a poner 5 minutos de puras canciones pegaditas. Ah, no es cierto. Nos vamos con música, viene abrazado de un poste, papá, después de esto. Nos vamos a ir. ¡Ay! Con un corte comercial y regresamos. Hoy nomás. Abrazadito de un poste, mija.

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0: lo bonito, mijos. Qué buena rola a cargo de Luis Villa, Villaseñor. Pancho Villa, le hubieran puesto, ¿ah?
1: Sí, señor, yo soy de rancho, soy de...
0: 8 de la mañana con 52 minutos, seguimos avanzando. Qué rápido se está pasando la mañana, porque aquí dice mi Kobayashi.
2: Buenos días, mi Ani.
0: Buenos días, mi Kobayashi. Machín, mijo, machín.
2: No está ni la Daniela.
0: Nadie.
2: La Lili. Menos el Cholo, que menos. Se fue de parra ayer.
0: No manches, neta.
2: Hola, mi Dani, póngase la rola, una de los dos carnales. Creo que se llama El Abuelo, mi Dani.
0: ¿El Abuelo?
2: Gracias,
0: y yo.
2: Para recordar al viejón. Gracias.
0: Ahí te la busco, El Abuelo. Solo el perro, el gato y yo.
3: Qué buena rolita, mi Dani Boy. La de abrazado un poste ya.
0: Machine.
3: De
0: la pegrilosa.
3: A ver si se puede. La de una lágrima y un recuerdo de los cadetes de Linares para andar. Al 100.
0: Una lágrima y un recuerdo. A ver, una aventura, loco, tú buscabas. También esa es la de una aventura, va. Era una aventura lo que tuvo. Y yo por confiado, ¿dónde fui a caer? ¿Sí hay que poner esa? También esa. A ver, una página más de los cadetes, ¿ah? También. Oh, mijo, ¿quieres poner toporas para llorar? Ah, nomás, mijo. Vamos a poner. No, bueno, vámonos pues con esa. Ahorita ponemos la otra. Hoy nomás, los rieleros del norte. ¡Ay! Dolor de muelas, ya me volviste a dar. ¡Qué rumbariente! ¡Súbele!

0: fui a caer, que hasta la cabeza me cayó. Anda bien borracho, creo, porque hasta un chichón se le hizo.
1: Eso. A ver, ¿cuál era la, los cadetes que me habían solicitado?
2: Una rolita, mi Dani Boy, la de abrazado un poste, ya despertaste la sed.
1: Este, ¿cuál era la de los cadetes? A ver
2: si se puede, la de una lágrima y un recuerdo de los cadetes de Linares, para andar al 100, empezar al 100.
1: A ver, una lágrima no basta. Oye, y si, la, si la tengo, una lágrima y un recuerdo de los cadetes, pero... Bueno, ahorita le ponemos la otra, la, la de una página más. Bueno, vámonos con los cadetes de Linares. ¡Qué bonito! Después de esta viene la fresa colada en esta mañana. 8 de la mañana con 58.

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0: Tú no eres de este planeta, chiquitita. Eres como el Hyper. Bien marciano. Órale. Ya el reloj marca a las 9 de la mañana con 17 minutos en este sábado. Oye, nos vamos a ir con la rolita que me solicitó el Kobayashi. La del abuelo. El abuelo y yo. Está bien triste esta novela. A ver qué dice por acá.
1: ¿Qué rollo con el pollo, mi Dani?
0: Pues ya
1: complacé con una canción de primavera, mi Dani, la de Menor Pie.
0: ¡Menor Pie! Arre, después de esta del abuelo y yo, que le vamos a poner el Kobayashi. ¿Qué dice mi Hyper?
2: ¡Poli! Ya
0: tarde, pero sin sueño, mijo.
2: ¡Boy! Saludos al tremendísimo Santi, al Rafi, al Tetas, a Isidro, a Gastelum y a Kobayashi.
0: ¡Kobayashi!
2: ¡Danny Boy! Vámonos con esa rolita que dice el 911. ¡A la bestia!
0: 911 de los huracanes. Huracanes. Y primavera, acá, primavera. Estamos anotando las rolitas sobres porque nos vamos a ir rápidamente con más música. Oigan, y por acá también me mandaron mensajito. A ver, ¿dónde está? ¿Dónde está? Mayrita Lozano me dice: mándale saludos a mis niñas que vamos en el carro escuchándote. Alexa, Regina y su amiga Paula que van al catecismo el día de hoy, ¿eh? Téngale, ahora sí, pues qué bueno. Hay que acercarse a Dios, ¿eh? Te hace falta Dios, Kobayashi. Ah. Y más al Hyper que le va a la América, pobre vato. Oye, ese Hyper ya compró el VIP para ir a ver al Cuauhtémoc Blanco el día de mañana, ¿eh? Sí, que se te... pobrecito. Sí, sí, está bien poseído. Vienen los dos carnales, el abuelo y la bestia 99.3, dejando huella, papá. ¡Hierro, Kobayashi!

0: papá, para mi Kobayashi. Que le va el Cruz Azul, pobrecito, man. Digo, por eso no te va bien, mijo. Ya cámbiate de equipo. A las meras chivas, mijo. ¿Qué es ese chafa azul? No te creas, está bien. Mientras no sea el América, papá.
1: Sí, señor. Sí, señor. Yo soy de Ran.
0: Oye, entonces nos vamos a ir con...
1: Menortien.
0: A ver, vamos a mostrarla. Menortien.
1: Acábame de matar.
0: Menortien, a ver, ¿dónde está Menortien? A casa, rápidamente. Seguimos avanzando en esta mañana, 9 de la mañana, ya con 22 minutos. En el conjunto Primavera, con esta rolita. Chúvele, papá, ¿qué rollo con el pollo, Bonincho?

0: ¿por qué no llegaste a la casa? Andaba norteado. Yo pensé que iba para el norte y nada, que me fui para el sur. Ya cuando agarré la onda ya andaba llegando a Mazatlán. Me dirme para Juárez. Bueno, yo no tengo la culpa, andaba norteado, ¿crees que era? Pero nos vemos mañana, vieja. Música, música de los huracanes para el Hyper, que así lo trae la señora.
1: Bueno.

Hasta ya 9:29. Rápidamente seguimos avanzando en esa mañana de y nos vamos con más música después de haber escuchado Me Norteé con Conjunto Primavera y luego el 9-11 con los Huracanes. Nos vamos con algo de pesado que se llama A Chillar a Su Rancho Los de la América. Digo, a chillar otra parte, así se llama. Súbele, papá, qué rollo.

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0: baby. Oye, ya 10 de la mañana con 3 minutos a través de la Bestia 99.3. Y como cada 15 días más o menos, ¿verdad? Tenemos a Gio en cabina. Gio.
1: ¿Qué onda, mi gente?
0: ¿Cómo anda, Gio? Bienvenida.
1: Gracias, buenos días.
0: ¿Qué tal tu viernesitos?
1: Tranquilo, tranquilo, de chava en la casa.
0: Ay, ay, haciendo tortillas de harina, dice.
1: Claro.
0: Ay, en la casa, haciendo un tamalito, sí, sí. Oye, ¿no saliste este fin de semana o qué? ¿Te la pasaste en tu casa?
1: Mi casita, ¿no? Pues yo
0: ¿fue viernes cariño. ¿Viernes de pelis? ¿No te gusta ver así, así que dices, ah, ya es viernesito, llego a la casa, preparo unas botanitas y a ver series o qué haces?
1: Exacto, ¿no?
0: Ay, que se me hace que te agarras de pata de perro, si no, es unos vidrios, ya es viernes y pum, vámonos.
1: No, hombre, ¿no? La pura cara nomás.
0: Una pura cara.
1: Yo soy de casa.
0: ¿De casa?
1: Sí, mujer. Eso de está, casa, ¿no? mujer de hogar.
0: De hogar, hogareña. Eso es todo. No. Oye, entonces en la casa, ¿y lo que hiciste en la casa?
1: Pues te digo que las tortillas.
0: ¿Ves series? ¿Hiciste tortillas? ¿En serio? Cálmate, ¿de harina? ¿De cuál es?
1: De harina, Dani, ahí te traje un kilo.
0: A ver, sí es cierto, ahorita voy a ver si es cierto. Oye, y luego, tortillitas de harina, pero para cenar, ¿con qué? ¿Con qué lados?
1: No, pues un chilito colorado.
0: Ah, ¿sabes? ¿Ese chile
1: claro,
0: colorado?
1: Claro,
0: ¿con qué? ¿Con qué? ¿Con de puerco, de res?
1: Carnita de puerco.
0: ¿De puerco?
1: Sí.
0: Y luego, con nada más, chile colorado, carnita
1: arrocito,
0: de puerco.
1: Arrocito, frijolitos, las tortillitas con
0: no, chistriza, no, chistriza. Oye, ya me está dando hambre, yo no he desayunado ahorita. Es que como llega uno temprano. No, cocón de sin azúcar.
1: Claro, porque estoy a dieta, hijo.
0: Sí, sí, ay, sí, a dieta y con sus tortillitas de harina. Oye, pero eres de las que sí le salen redondas o las tortillas son así como que
1: como buñuelos me salen, pero saben bien ricas.
0: Es lo bueno que tiene sazón.
1: Claro, claro que
0: y
1: sí.
0: Y el chilito colorado. Oye, ¿te enseñó a cocinar tu mamá o
1: por
0: quién te enseñó?
1: Por supuesto, sí, mi mami tú, que le mando saludos.
0: O tú solita fuiste de las que no, yo sola viendo ahí y de volada.
1: No, mi mamá me enseñó a cocinar, cocina bien rico.
0: Oye, ¿y tú sí ibas a enseñar a cocinar a tus hijos o no?
1: Claro, por
0: porque
1: supuesto.
0: Hay mamás que ya no le quieren enseñar nada de cocina a los hijos.
1: No, sí, y si son hombres también, que sean independientes.
0: Ándale, sí, mi mamá sí era con nosotros, a ver, nos decía mi jefa, porque fuimos tres hombres, ¿no?
1: Ajá.
0: Tienen que aprender a lavar trastes, a lavar ropa, a lavar todo, porque un día no saben si van a estar solos.
1: Exacto.
0: Entonces, mi jefa nos enseñó, entonces yo sé cocinar también, hacer chilito colorado, frijolitos, todo ese rollo, porque mi jefa nos puso, ¿no? Nos enseñó desde morir, órale, porque a lo mejor se van a casar con una morra que no le gusta hacer nada, una muchacha, decía, ¿no? Entonces, y así es cierto, ¿eh? Y ahora las mamás de ahora ya no quieren que sus hijos hagan nada.
1: Imagínate.
0: O sea, ya no. O sea, nada más lo que es y ya. O sea, no. Y a las muchachas de ahora ya no les gusta cocinar.
1: Sí, estamos al revés.
0: Ya no. Dice, no, yo ya no cocino. ¿Eh? O sea. Y entonces ahí están los problemas, ¿sabes?
1: Así es. No, pues qué bueno que sí tu mami te enseñó a cocinar, a ser independiente. Y así debe ser, muchachos, ¿eh? También para las mamis que nos escuchan, que tengan niños, varones.
0: Sí, pónganlos.
1: Hay que enseñarles que se hagan independientes.
0: Fíjate, me acuerdo que hasta que estábamos chavitos y luego, téngale, que del calcetín trozado, porque jugamos mucho fútbol y téngale. A ver, mira, ya trozaste tu calcetín. Ven, te voy a enseñar para que tú lo cosas.
1: Ándale.
0: Sí, ahora no, y ahora ya, calcetín trozado, tíralos y cómprate otros.
1: Sí, ya nada, pues, sí. Son una vez y ya.
0: Una vez, dos, tres días, otros y ni los tiran.
1: Exacto.
0: Y luego, bueno, ya los que calcetines esos, de que ya no te aprietan nada, que ya parecen acá todos gachos, esos sí, ya tíralos, ¿verdad? Pero sí, mi jefa nos enseñaba de chiquitos, órale, coser, dale, y te das tus piquetes, y bueno, pero así aprendes, ¿no? Entonces,
1: sí.
0: Hay que poner a nuestros hijos a que hagan cosas en la casa, que ayuden, que laven trastes, que van. No, ay, no, ¿cómo hace mi hijo eso? No, ¿cómo no? Mira, hay que tenerle responsabilidades también en la casa.
1: Exacto.
0: Oye, 10 de la mañana con 7 minutos, mi Gio, bienvenida el día de hoy en este sábado. ¿Cómo andas? Qué bien. Oye, ¿qué quieres escuchar? Yo te voy a complacer con la primera rolita. ¿Qué se te antoja? Algo de la Tracalosa. ¿Te gusta la Tracalosa?
1: A ver, ponte algo en la Tracalosa.
0: Vamos a ver qué de la Tracalosa de Monterrey. La revancha. A ver, Tracalosa, espérame. Algo de Edwin Luna y la Tracalosa de Monterrey. Ah, es que con razón no me sale porque ya es Edwin Luna. Tienes razón.
1: Dani, ¿tú qué onda? ¿Cómo andas?
0: Oh, chido. Mira, no me quiere salir, no sé por qué. Ah, pues. Con razón. A ver, Edwin Luna y la Tracalosa de Monterrey. Ahí está, esta rolita que hace mucho que lo escuchamos. La de Dos Monedas con la Tracalosa de Monterrey. 10 de la mañana con 8 minutos. Comuníquese con nosotros recordándole nuestro WhatsApp, que es 614-536-5150. Síguenos en redes sociales, La Bestia 993 en Instagram, en Facebook, La Bestia Grupera Chihuahua. Teléfonos en cabina disponibles, 388-4380. Y pues, usted conéctese con nosotros a través de audiorama.mx para que nos escuche a través de internet, donde quiera que vaya, para que les digas a tus seguidores ahí de tus redes sociales, yo,
1: claro
0: que
1: sí,
0: se conecten con nosotros a través de la aplicación de internet, ¿sabes?
1: Perfecto, así les voy a decir entonces, porque tengo varios que no son de Chihuahua y sí me preguntan, oye, pues para escucharlos por internet, ¿cómo? Entonces pues ya les voy a decir. De hecho, si ven este live, pues para que sepan, audiorama.mx.
0: Así es, busquen La Bestia Grupera Radio, La Bestia Grupera Chihuahua, y denle ahí play para que nos escuchen. ¡Mire música! La Tracalosa de Monterrey, Edwin Luna y la Tracalosa de Monterrey. Hoy nomás, Dos Monedas. ¡Súbele, papá!
1: ¡Vámonos!

0: Dos monedas con Edwin Luna y la Tracalosa de Monterrey, mi chío. Hoy vamos a poner puras rolitas así, ese estilo, ¿eh? Que se sienta el sabadito, que se sienta que va a haber hoy set de La Peligrosa.
1: ¡Híjole, híjole! ¡Oy, oy, oy!
0: Caminando por la calle, siempre pegriloso.
1: Desde tempranito.
0: Desde bien temprano. No, no te creas, es muy temprano. Tú sí, ¿no? Tú yo creo que sí, desde temprano, dependiendo, ¿no?
1: ¿Qué quieres
0: con la cruda, que dependiendo qué? Yo creo que cuando estaba chavito, cuando apenas era un jovencito, mi mamá me decía, mira, hijo. Pero ahorita ya no, y ahorita. Ya las desveladas ya me pegan a mí, ya.
1: Sí, ¿no?
0: Siento
1: que más friega ya las desveladas.
0: Las desveladas, Dios, no. Oye, nos vamos a ir con más música, mi Gio, pero por acá tenemos un mensajito de Lupillo. ¿Qué dice Lupillo? A ver, Lupillo. ¿Qué dice Lupillo?
2: Buenos días, mi Dani. Bonito sábado. Saludos y bendiciones.
0: Gracias, igualmente.
2: Para ti, de parte de Blanquita Larcón y Lupillo López.
0: Lupillo López.
2: A ver si me puedes completar con una canción de Julión Álvarez.
0: A ver, de Julión.
2: Regalo de Dios, dedicada a mi esposa Blanca Larcón, mi Tani.
0: Ok, ánimo. Te vamos a complacer antes de irnos con la que tenemos. Nos vamos a ir con algo de Julión. ¿Sí te gusta Julión Álvarez?
1: Claro que sí, sí me gusta esa canción. Está muy padre la que acaba de pedir aquí el amigo.
0: Lupillo.
1: Lupillo, saludos para Lupillo.
0: Saludos para Roberto, que se comunicó temprano.
1: Ay, el Roberto.
0: Tu eterno enamorado.
1: Y sigo esperando mis flores, Roberto.
0: Puro rollo, Roberto, ¿tú qué le andas creyendo, hombre? Pero bueno, vámonos con música. Ya 10 de la mañana con 14 minutos. El señor Julión Álvarez con esto que se llama Regalo de Dios. 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
1: Ay, anda romántico el Dani.
0: No, no, esa se la dedicó Lupillo a su señora. Sí, sí. ¿Verdad, Lupillo? Que la quiere mucho, que gracias por las tortillitas de harina que le hizo ayer en la noche. Con chilito colorado. Ah, no, eso fuiste tú. Sí, sí. No, la Gio tiene sus enamorados, ¿eh?
1: ¿A poco sí?
0: ¿A poco no? ¿Sí o no?
1: Dos que tres,
0: estoy yendo dentro de mis huesitos. Está bien, está bien. Oye, por acá tenemos más mensajes. Dice, excelente mañana, mi Danny Boy, saluditos, gracias. Oye, tenemos más música en esta mañana para que ustedes se sigan comunicando con nosotros. 614-536-5150 a nuestro WhatsApp. Y viene algo del Jackie Luis Antonio Partida, es el Jackie, ¿verdad? Yo, oiga, que lo tuvimos en cabina, de hecho estaba sentado ahí donde estos.
1: ¿A poco sí?
0: Él y el Juama, sí.
1: Afortunado.
0: Este año vinieron en marzo, como el 20-tantos de marzo. Aquí los tuvimos en cabina, les trajimos sus burritos, los enchilamos. Y los trajimos al podcast también, por
1: oye, sí. No, pues que les encanta andar dando picante
0: chile, ¿usted? Sí, claro. ¿Te gusta el chile a ti o no te gusta el chile?
1: Pues sí, la verdad, sí.
0: ¿Cuál es el que más te gusta? ¿El chile relleno? ¿El chile este? ¿Cómo se llama el otro? ¿De árbol? ¿Perdón? ¿Chile relleno? ¿Chile de árbol? ¿Chile pasilla? ¿Cuál es el chile que más te gusta?
1: A mí me gusta más el chiltepín.
0: ¿El chiltepín?
1: Sí.
0: Ah, está bueno. Está chiquito, está picoso.
1: Para los calditos, ahora con el cambio de clima.
0: ¿Un serrano? Rico. ¿Un serranito?
1: Un serranito también, a mordidas. Ay, que traía el guarumay, se lo trae, está, pero bravo.
0: Ándele, estaba llori y llori, ¿eh? Pero bueno, ahí está. Saluditos a todos, excelente mañana, 10 de la mañana con 19 minutos. Checamos cómo anda la temperatura en Chihuahua, capital, en esta mañana. Yo estaba, tú que vienes de afuera, ¿cómo viste el clima?
1: Pues fíjate que ya está rico, ¿eh? En la mañana estaba fresquecito, pero ya salió el güerito.
0: ¿Ya salió el güero?
1: Ya salió el güerito.
0: ¿Es el chile güerito? Oye, 23 grados con sensación térmica de 25 grados, la temperatura más alta del día de hoy. Vamos a llegar hasta los 28 grados, no va a estar haciendo tanto calor, va a estar chido. Porque ya se viene la temperatura descendiendo poco a poco. Ya la mañana yo me tuve que traer suéter porque estaba un suétercito que tengo ahí. Fresca la mañana.
1: Sí, ya se siente el cambio de clima, ¿no?
0: Es de hoy.
1: ¿Y tú eres de qué? ¿Team calor o team frío?
0: Ay, yo soy más team calor, la neta.
1: ¿Neta?
0: Sí, un poquito. No me gusta andar así todo, así enchamarrado, así. Sí, ¿verdad? Como que es... Cargue y luego después al rato te da calor y te quitas todo y andas cargando la chamarra, el suéter.
1: Eso sí.
0: ¿Sabes cómo?
1: Sí.
0: Entonces, pues bueno. 10 de la mañana, 20 minutos, viene el Jackie con lo más este rey, chiquitita. Súbile tu radio. ¿Qué rollo con el Pollo Birdie Show?

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0: Rápidamente, ya 10 de la mañana con 35 minutos en este... Pues... Oye, con mucha hambre. ¿Tú desayunaste antes de venir?
1: No, fíjate, pensé que me ibas a tener aquí. Siempre tienes que las gorditas.
0: Sí, no, pero ahora no nos han traído nada.
1: Ah, hombre, chamacos, qué bárbaro.
0: Sí, ahora sí.
1: Nada,
0: ahora sí no. Andamos con la tripa así como el zombie peleándose con otra.
1: Ya sé, oye, no, a mí también ya me está rugiendo la tripa.
0: Pero sí se me anda antojando ahora así como que un huevito con jamón, fíjate así, con chilito colorado. Frijolitos y tortillitas de harina.
1: Recién hechecitas.
0: Recién hechas.
1: Vámonos.
0: A ver si cuando hagas, nos traes de verdad.
1: Claro que sí.
0: Ay, claro que sí. Pues nada más hago en las noches y el otro día. Oye, ¿y al otro día sí están todavía acá, así blanditas o están así duras, así como tostadas? Oye,
1: eso es lo que te iba a decir. En el momento están buenas, ya nomás se enfrían y parecen galletas. ¿Quién sabe por qué?
0: ¿Quién sabe por qué parecerán buñuelos?
1: Crujientes.
0: De esas clasavientas como estrellitas de ninja.
1: Dale, como se los
0: quedan,
1: discos de antes, ¿no? Que aventabas
0: del boomerang. Ándale, sí, regresaba. No, sí.
1: Así pues, es, chamacones.
0: Hace hambrita. Saluditos a los que están desayunando en esta mañana. Aprovechito. ¿Qué dice por acá? A ver, tenemos mensajitos del Hyper Hopper Cup.
2: Mi Danny Boy.
0: ¿Qué onda, mi Hyper?
2: Mucho frío en la cima. El América, líder absoluto. El papá de los pollitos ya está aquí. ¡A la bestia!
0: Pues, mijo, espérate, deja que pasen los partidos.
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0: ¡A la bestia! Vamos a poner ahorita la de bellaqueo.
1: Ya agarró la escoba.
0: Se lo llevó el tiburón.
1: Y un saludito para Ricardo Quintana, que nos está escuchando.
0: ¿Dónde anda?
1: Los burritos, ¿no?
0: Sí, mándanos los burritos. Ricardo, ¿dónde está escuchando, Ricardo?
1: Pues ahorita en la radio, pues en su carro, yo
0: ¿en
1: creo.
0: En su carro. Aquí estamos, Julián Carrillo, 705, ¿eh? Dice la Gio que tiene hambre de burrito. Oye, a ver, vamos a ver cómo está lo del Hyper. Oh, por cierto, hoy a las 5, Juárez, Tijuana. Querétaro Atlas, Querétaro Atlante, Atlas contra Chivas a las 7, ¿eh? Y América Monterrey a las 9, papá.
1: ¿A cuál le vas, Dani?
0: A las Chivas.
1: Eso.
0: ¿Tú también o qué?
1: Claro.
0: Hombre, ya ves, tú sí sabes. Chivas. Por eso estás aquí, si le miras a la América, mira.
1: Obvio. ¿Qué pasó?
0: Te mandaría con el Rocco. Ah, Rocco sí le va a la Chivas también. Saludos a mi Rocco, que ya no tarda en venir el día de hoy, mi Rocco, hombre, también sabadito. Bien pendientes ahorita que nos vayamos, porque viene el Rocco para que no te despegues del 99.3 La Rox. Hoy no viene porque como cumplió años, el día pues se le dio.
1: Eso no, pues felicidades.
0: ¿Eh? Órale. Sobre. Seguimos avanzando porque viene más música y esto es a cargo de Banda MS. ¿Y esto cómo se llama? ¿Cómo se llama esta canción? Preséntala yo.
1: Pues la presentamos,
0: es
1: que no alcanzo.
0: No alcanzo a ver, no traje los lentes. ¿Cuál te dije que iba a poner de banda MS?
1: La de...
3: Los Experience.
1: Ah, sí, hermosa experiencia.
0: ¡Eso, papá! Vámonos. Para que le subas a tu radio, hermosa experiencia, sonando la bestia grupera 99.3.

0: Vamos y regresamos de volada. 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

0: Ahí está, 10 de la mañana con 54 minutos. ¿Qué rollo con el pollo? Y ya nos vamos a despedir, Gio, bien rápido
1: nos
0: que se
1: vamos,
0: pasó.
1: Nos vamos.
0: Esta hora, oye, ya llegó el Rocco y ya nos vamos, pero se van a quedar con buena música y buena programación el día de hoy también, ¿no?
1: Así es, ya se la saben con el Rocco, no se la pierdan el cotorreo que trae.
0: A ver, ¿sí digo Rocco? Oye, dice la Gio que ella sabe hacer tortillas de harina, ¿le creemos o no le creemos?
2: Necesitamos una degustación.
1: Una degustación, claro que sí. Para la otra les traigo, verán que sí.
0: A ver si es cierto.
1: A ver que sí, bien compradas, ¿no?
0: En bolsa, Oye, ya nos vamos a despedir con Ya es muy tarde de la Arrolladora. Con esto nos vamos a despedir. Muchas gracias por habernos acompañado. Sigan a Gio en redes sociales. ¿Cómo te encontramos en redes sociales, Gio?
1: Ah, sí, es cierto, amigos. Síganme, Giovannas Miranda. Síganme en Giovannas Miranda y Casa Silver Hats. Tenemos dinámica por si quieren ganarse un sombrero. Chequen mis redes.
0: Mejor aquí,
1: y luego. Próximamente aquí también vamos a hacer una dinámica. Van a ver.
0: Un sábado hacemos.

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1: Hasta la vista, baby.
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0: mañana ya con 6 minutos, mis queridos tóxicos, tóxicas, dramáticas que me están escuchando a través de la que está dejando huella al sur y al norte en el estado de Chihuahua, la 99.3, la bestia grupera. Más para que vean de qué lado más que la iguana, pariente, qué bárbaros. Buenos días, good morning, ¿cómo amanecieron? ¿Amanecieron con el agua rebotadita, mis niños? ¿Andan malitos? ¿O todavía andan enfiestaditos algunos? Algunos todavía no les llega ni la cruda, ¿verdad? Pero qué tal, todavía andan bien Daniel Romos. Oye, bienvenidos a un sábado más y recordándote, pues bueno, la vía en la que te puedes comunicar, te puedes poner en contacto con un servidor, fíjate, puede ser a través de Instagram, a través de Facebook, a través de llamada telefónica en cabina, a través de mensajito de texto o audio, a través de la modalidad del WhatsApp, o sea, también... A lo mejor probablemente tú no me puedes escuchar a través de la radio FM, pero me puedes escuchar a través de online, o sea, a través de internet. Me puedes escuchar buscándonos como audiorama.mx. Buscas La Bestia Grupera Chihuahua 99.3. Le das play y me estás escuchando. A lo mejor un poquito atrasadito por la cuestión del internet, pero estamos hablando de 30, 40 segundos de retraso lo que traemos. No, mijo, o sea, retraso en vivo. No, este ya lo trae, el retraso ya lo tenemos ya, mija, ya lo tenemos ya en esencia. Fíjate bien, en Instagram nos vas a poder seguir buscándonos como @labestia99.3, todo con minúsculas. Instagram, actualízate, tóxico, actualízate, tóxica. Porque camarón que se duerme, amanece hecho cóctel. Tienes que ir con la actualidad, tienes que ir con las plataformas. Actualízate. Instagram, @labestia99.3, todo con minúsculas. Facebook, La Bestia Grupera Chihuahua, todo con mayúsculas. La Bestia Grupera Chihuahua, todo con mayúsculas. Teléfono en cabina para que te puedas comunicar a la Cueva de la Bestia. Me marcas al 614-388-4380. A través de la vía de WhatsApp, te vuelvo a recordar, mensajito de audio, de texto, como tú gustes, como tú mandes, a través del 614-536-5150. Fíjate, ya te di todas las opciones habidas y por haber. Ya no puedes quejarte de que no hay manera de cómo ponerte en contacto conmigo. Ahora, si tú quieres formar parte de la tribu más grande de la República Mexicana, quieres saber qué promociones, qué ando regalando, qué ando haciendo en la ciudad de Chihuahua, en las redes sociales, pues bueno, también me puedes agregar a través de Facebook y me puedes seguir en TikTok, en las páginas oficiales de la voz más aguardientosa de la República Mexicana, que es de un servidor, Rocco Quesada. Me mandas un mensajito a través de la vía del WhatsApp, al WhatsApp de La Bestia. Yo te mando las ligas, ya nada más para que le pique, nada más, le des ahí, te redireccione hacia mis páginas, me agregas, me sigues y ya estás conmigo. Bien fácil. Ahí está, pariente. Entonces, muy buenos días, bienvenidos a un sábado de Tutti Frutti, en el cual, fíjate bien cuál va a ser la mecánica el día de hoy, para que te pongas bien pilas a través de tu mensajito de WhatsApp. Fíjate bien, ahí te va. Antes de que empiecen a quererme hinchar la varis, por favor, síganlas. Sí, pues que se agarran. Este mi Rocco, buenos días, ponte la de... Ey, mijo, primero los buenos días, mijo, ¿cómo amaneciste? ¿Ya desayunaste, muñeco? ¿Qué te llevo, papito? Algo así, mijo. Aunque sea puro pedo, no me traiga nada. Pero sí, mijo, por favor. Fíjate bien. Vamos a hacer una hora de... Bueno, en esta primera, primero voy a sacar los compromisos, obvio. Los compromisos, ya te la ayuno. Y luego, te voy a ir pidiendo en este sábado de Tutti Frutti que me vayas mencionando artista. Nada más, ¿eh? Puro artista, puro artista, puro artista. No me vayas a mencionar artista y rola, no. Artista, ¿ok? Repite conmigo, artista, ¿quedó claro? Ok, quedó claro. Puro artista, pariente, puro artista. En esta hora me vas a mandar tu audio con el artista, pariente, ¿eh? Por favor. Y también me puedes mandar tu texto para saludarlos, cómo no, con mucho gusto. Ya te la sabes, ya te la sabes. 614-536-5150. Ya estoy empezando a recibir ya los mensajitos. A ver, ¿quién ya llegó de los tóxicos? A ver.
1: ¡Échale mi rococococococó! Como es sabadito de Tocho Morocho, échate la mira. New Kid in Town.
0: Mira, mira. Espérate, mijo. Entiende, mijo. Entiende. ¡Artista! Es que solo se avientan como gorda en tobogán esto, mijo. No, ¡artista! ¡Artista! Dice por acá, buenos días, tóxico de tóxico. Saludos desde Riña Juárez, el viejito reincidente. Que si le mandamos unas gárgaras. ¿Ya tan temprano, mijo? Bueno, pues es que sábado, y lo anda con el Chabelín, ¿verdad? Ay, perro, qué bárbaro. Dice, muy buenos días, mi Rocco. Aquí estamos en sintonía y pues ya te la sabes, con el agua bien rebotada, el gallo. Híjole, otras gárgaras para el gallo, mijo. Inga tu roña, qué bárbaro. Dice, buenos días, Rocco, bendiciones, saludos. Aquí llegando como todos los días, pidiéndote un beso tarcanesco de parte de las tóxicas allá del barrio de Londres, la Flori y la Edith, que aquí te estamos escuchando. Ándele, uno. Ándele, tóxicas. Allá está el barrio de Londres, se va el beso tarcanesco.
2: Échale, échale mi...
0: ¡Échale!
2: Esa es la de... Seguro le volvió,
0: ¡Mijo! ¡Mijo! ¡Artista! ¡Bola de tóxicos! No entienden, mijo. Mándale unas gárgaras a este también para que haga unos buches y me los guarde ahorita para más rato. ¡Ay, no! ¡Oh, Dios mío!
3: ¡Buenos días, Rocco!
0: ¡Buenos días!
3: ¡Bendecido sabadito, mi Rocco!
0: ¡Gracias!
3: De Tutti Frutti.
0: Mira, ahí va otro, mira. Ahí va. Mira. Bueno, al menos dijo el artista y dijo, no, sí, está bien. Ya lo iba a regañar también. Dije, ahí va otro como gordo en tobogán también. Chubby Checker. Bueno, y bueno, pues ya he pedido, qué bárbaro, ¿eh? Ay, ay, ay. Dice mira el otro, el hijo de la Portola también. Ay, no, Dios de mi vida. Ay, no. Llévatelo, señor. Aquí se te quedaron 2-3, señor mío. Dice, Rocco, ¿me puedes hablar con señas? Porque ando sordo, mijo, pues es radio, güey. Ay, no, mijo. Ay, no, no.
4: Buen día, Rocco, aquí en sintonía al compa Chuy.
0: Ándale, mi compa Chuy.
4: Artista.
0: Eso.
4: Vicente Fernández.
0: Ándale.
4: Venga, buen día.
0: Gracias, mi Chuy, gracias. Ponle unas. Mijo, Chuy sí lo dijo bien. ¡Qué bárbaro, mi Chuy! ¡Qué bárbaro! ¡Qué bárbaro!
5: ¡Artista! Tú dijiste ser artista.
0: Por eso, Joan artista. Sebastián. Joan Sebastián.
5: Saludos a todos los de Pavimentos Armendáriz.
0: A todos los de Pavimentos. ¡Golazo! ¡Artista!
6: Saludos, aquí andamos al pendiente, carnal. ¿Sabes? ¿Floating Mágico, no? ¿Qué?
0: ¿Qué? No se te entendió nada, mijo. ¿Qué pasó?
6: ¿Sabes? ¿Floating Mágico, no? ¿Qué?
0: Flautín mágico. Mándale un flautín mágico al tóxico del Mario, por favor. Artista. No rola. Artista.
7: Rocco, aparte de la gran función del Creedence, porfa.
0: De Creedence, órale, de Creedence, ok. Ándale, mijo, así sí, mijo, qué bárbaro.
8: Buenos días, mi Rocco. Hay algo de el grupo Duelo.
0: El Duelo, ok.
8: Saludos.
0: Gracias, carnalito.
8: Te escuchamos.
0: Gracias, carnal, gracias. Bienvenido, carnal, gracias, gracias. Saludos para Tóxica de la Enrea, amaneció tóxica. ¿Cómo no me mandaste desayuno, muñeca? Mándale un beso tarcanesco a la tóxica esta trompuda. Ay, ay, ay. Allá están las Samaniego, ya me están escuchando. Qué bárbara, tóxica, gracias.
9: Buenos días, Rocco. Un Leo Dan, Rocco.
0: De Leo Dan, órale, de Leo Dan, pariente. Gracias, mijo. Dice, audio. Ah, si quieres, rola, me vas a mandar audio, No me van, no me pongan escrito. Mándenme audio, bola de tóxicos.
10: Es el Rocco Quesada.
0: Échale.
10: El artista, el Motley Club.
0: Anda bien arreglado este, ¿verdad? Anda bien Motorola, ¿verdad? El Kobayashi.
11: Increíble. Échale mi rocostroso, Regulo Caro.
0: Regulo Caro. Regulo Caro. Muy bien, pariente. Oye, ¿no me apuntaste la del Chubby Shaker también? Apúntamela ahí, por favor. ¿Qué otro artista, pariente? ¿Qué otro artista? Mándamelo en audio. Mándamelo en audio. Mándamelo en audio.
12: Échale mi Rocco, artista. Una de Grupo Firme, una vez.
0: ¡De Firme! Órale, de Grupo Firme. Órale, ya está peinado para atrás. ¿Qué otro artista le voy a agregar?
13: Yo.
0: ¿Qué? ¿Traes tú qué?
13: Yo.
0: Tóxica.
14: Buenos días, mi Rocco. Saludotes.
0: Saludotes.
14: Arriba las Chivas.
0: Arriba las Chivas, carnal.
15: Me pone la canción de Grupo Firme al final del día.
14: Me pone la canción de Grupo Firme al final del día.
0: Artista. Artista. No rola. Artista. Puro artista. Y sigue, les digo. Ay, Dios de mi vida, si les pongo un examen, reprueban en caliente luego, pariente. Pero bueno, ¿qué le vamos a hacer, pariente? ¿Qué le vamos a hacer? Ándale, mijo, ya ves que sí puedes. Ya ves que... No, es que son huevones, mijo, con mayúscula, pariente. Son, pero... tóxicos son todos. Ay, Dios de mi vida. 11 de la mañana con 19 minutos. Bueno, pues me voy a ir con Rolita de compromiso, pero hoy aquí estoy agregando artista que me está solicitando a través de la vía del WhatsApp en el 614-536-5150. Y recuerda que estás escuchando.
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0: ¡Vámonos, pues, pariente! Fracaso seguro. ¿Y lo estás escuchando? En la que está dejando huella al sur y al norte. En la 99.3. Ya te la sabes. ¡Rola este grupeta!

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0: 31 minutos. Y si no me falla las matemáticas, acabo de complacerte ahí con rolita de Joan Sebastián que estuvieron pidiendo. Muy bien. ¿Qué más le vamos a agregar a la playlist de este sábado de Tutti Frutti, pariente? Para que me mandes tu audio, pariente, luego, ¿eh?
1: ¡Grupo Firme!
0: ¡Grupo Firme! ¡Éstole! ¡Muy bien! ¡Grupo Firme! ¿Qué más? ¿Qué más?
2: El viejo del sombrero, el
0: mira.
2: Viejo del sombrero. El
0: ¡artista! Sombrero. ¡Artista tóxica! ¡Ay, no! ¿Por qué no entienden eso también? ¿Por qué? ¿Por qué? ¡Artista, no rola! ¡Artista! ¡Ay, ay, ay! Rocco, ¿nos puedes poner algo de Conjunto Amanecer para el gallito Kikín? Dice, y el gallo por para ponernos en actividad. Mijo, deja de pistear, mijo. Es lo que debes de hacer, mijo, para que te alivianes. Y te va a cambiar el mundo, mijo, ¿eh? Te va a cambiar todo, gallo, ¿eh?
3: Ay, señor Rocco, yo solo quería que me pusiera la canción, una canción del grupo Hijos, por favor,
0: Ay, Dios de mi vida, ay, Dios.
4: Ponme una de Juan Gabriel, por favor.
0: De Juan Gabriel, ok, de Juan Gabriel.
5: ¿Qué rollo, mi Rocco? Excelente día, mi rey. Póngame una de Julián Álvarez, mijo.
0: Eso, de Juan Gabriel, a ver. Agrégame ahí Juan Gabriel y luego, ¿qué dijo mi Mario de Santiago? ¿Julián Álvarez o qué?
5: Una de Julián Álvarez, mijo.
0: ¡Ay! Una de Julián Álvarez, allá para mi Mario de Santiago que anda con el agua bien rebotadota, mi Mario de Santiago ahorita, no anda agarrando wifi. ¿A poco sí, mijo? ¿Andas Crudelio Martínez, mijo? ¡No me digas eso! 614-536-51-50, pariente. ¿Qué le voy a agregar a este sábado de Tutti Frutti? ¡Artista! ¡Artista! Grábatelo bien. ¡Artista! ¡Artista! No me pidas la rola, dime nada más el artista. Ay, Dios de mi vida. Vámonos, pues, pariente, sábado de Tutti Frais. ¿Qué artista le voy a agregar? Algo de lo que me estaban solicitando, algo de Creedence. Ahí te va, pariente, súbele.
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6: 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Oye, 11:43 minutos.
7: Ahí seguimos avanzando, pariente. De hecho, ahí acabas de escuchar, ahorita antes de que nos hayan ido al corte, si mal no recuerdo, escuchamos la de Creedence y a punto de empezar del duelo. Ay, güey. Entonces, sigue el turno de Regulo Caro. Ay, ay, ay. Y luego después de Regulo Caro viene Grupo Firme. ¿Ok? ¿Estamos de acuerdo? ¿Qué más le vamos a agregar? ¿Qué artista? ¿Qué artista le vamos a agregar a la playlist de Tutti Frutti?
8: Mi loco, buenos días, ¿cómo me yo sitio? Yo ando en busca acá en un centro de orientación porque pues ya 3 días de fiesta, ya con mi hijo, la tengo no mucho, pero pues ya que sabe Tutti Frutti. Tú dijiste el nombre del artista.
7: Artista.
8: Ay, por favor,
7: artista, carnal.
8: Antes de que me encanten. Ay, entonces dijiste Richie Pobre.
7: ¿Eh?
8: Esos artistas, ¿no te acuerdas?
7: ¿Eh?
8: Te amo tanto, será porque te quiero. Na, na, na, na.
7: ¡Artista!
8: Parece,
7: ¡artista! ¡Dios mío! Sí, búscate un centro de rehabilitación, mijo, ¿eh? Está acabando contigo el alcohol, ¿eh?
9: ¡Te mamut!
7: Es Pablo Ruiz, mijo. No necesitas cantarme la canción. O sea, artista. Busca ayuda, mijo. Urge.
10: Rocco Roquito. Fuerza Regida con la MS. Seguro le oyó.
7: Mira el otro. Ay. Ay, mi hijo, otro. Busca atención, mijo. Ahí están los de doble A, mijo. Ahí los pueden apoyar, mijo. Ya. Tanto alcohol, ya me los tienen ya sin neurona, ya. Andan bien marihuanos todos ya.
11: Mi tremendísimo Rocco.
7: ¡Ey!
11: Aquí andamos, carnalé. Ya te la you know. Aquí andamos desde las calles de Chihuahua.
7: Eso, carnal. Eso.
11: A ver si se puede ahí. Fabulosos Cadillac.
7: Los fabulosos Cadillac.
11: Y excelente sabadito, carnal.
7: Mira, carnal. Así es. Ese es el artista, ¿no? El otro se pone a cantarme la canción. ¡Ay, Dios de mi vida!
9: ¡Te mamut!
7: ¿A dónde vamos a parar? Dijo el Buki. ¡Ay, no, mijo! ¡No!
8: No, mi loco. Esa es, mi loco. Una cosa, andar pedo y loco.
7: Mira.
8: Otra cosa, estar pendejo.
7: Ah, ahora, esa mira.
8: Es, mi loco.
7: Ahora resulta más que la chica. Te voy a venir castigando, carro sebrio, ¿eh? Te voy a venir castigando porque te pones bien, bien chuki y luego dices malas razones al aire. Y ya me han llamado la atención por tu culpa, ¿eh? Te voy a mandar a la congeladora, ¿oíste? Pues este ridículo. Qué bárbaro. ¿Qué me mandas, mijo? Mándame, pero algo, mijo, mándame algo. Y salta abajo de la mesa, no te escucho, mijo. No te escucho. Dice por acá, buen día, mi amigo Rocco, mándame un flautín mágico para protegerme este mes, profesor Acuña. Mi querido amigo director de la escuela más fresona de Chihuahua, Chihuahua. Déjame, te protejo, carnal. Protégeme, señor, con tu espíritu. Mándale un flautín mágico, gordo. Para que se proteja mi querido, mi buen amigo, el profe Acuña. Allá de la secundaria estatal 3015, que le mandamos un beso y un abrazote. Gracias, mijo, gracias.
2: Mi Roquito.
7: ¿Qué pasa?
2: Venía aquí el Santi. Saludé ahí para el Baldo, la Chana, la Teta y para toda la banderola, mi Roquito, ya se la you know.
7: Eso le.
2: Porque son pasiones, mi Roquito, se acabó el amor, se acaba, ¿no?
7: Ay, ay, ay.
2: Saludé Guerra también.
7: Órale, pues, mijo, ya está peinado para atrás, sábado de Tutti Frutti, pariente. Y pues bueno, llega el turno del señor Régulo Caro, pariente, y voy a pistearme el dolor, pariente. ¿Qué artista le voy a agregar a este sábado de Tutti Frutti? Échale 5:36.

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2: Oye, 12:23 minutos, me ando partiendo en dos, parientes, porque ando aquí en la Bestia Grupera y luego estoy haciendo unos enlaces ahí, unos controles remotos allá en la cabina hermana en 90.1 Love. Así que por eso aquí ando, pero aquí ando, bola de tóxicos, aquí ando con ustedes, para que no se me agüiten de limón,
3: Ese es mi Roquito. Buenos días.
2: Buenos días.
3: Mándele un saludito a la Chola, a la Alex.
2: A la Alex.
3: A mi esposa.
2: Órale, carnal, ya estás,
3: qué mal. Mándele un floating mágico.
2: ¿Un floating mágico? All right, perfecto. Aviéntale un floating mágico, por favor, a la Cholita, por favor, cómo no. Ay, ay, ay, para que esté bien protegida la Cholita. Ahí nomás, pariente. Otro más, pariente. Antes de irnos a más música, pariente.
4: Sábado, tu frutí me rocó. Alan Jackson.
2: Algo de Alan Jackson. Eso le. Gracias, carnal.
5: Todo no se escuchaba. Grupo Voz de Mando. Grupo Voz de Mando.
2: Grupo Voz de Mando. También algo de lo que me estaban solicitando. Es algo del duelo, pariente, que es con lo que me voy a ir en este preciso momento, ya right now, en este sábado de Tutti Frutti. Sentimientos de cartón, chiquitita. Ay, ay, ay, pa' que te duela nomás, corazón. 12:24 minutos, aquí te acompaño hasta las 3 de

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6: De los temas románticos, dice, ahí te va, mira.

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1: Ay, pariente, una de correr, subir, bajar, pero ya estamos aquí contigo. ¿Qué dijeron? No puede, claro que sí puedo, pariente, y me puedo partir en dos, en tres, y yo te sigo acompañando en este sábado de Tutti Frutti, pariente. Nada más que estábamos haciendo ya unos controles remotos allá en enlazando a Lobby. Tengo que venir para aquí, y lo voy para allá, y lo regreso, y lo voy, y lo vengo, pero aquí estoy, tóxicos, aquí estoy. Para ver quiénes siguen todavía vigentes conmigo, a ver, quiénes ya. ¡Saludos a mi papá, el Chelelo! ¡Apá! Y a mi mamá Marsh, que vinieron ahorita a visitarme. Ahí están el testigo mi papá, Chelelo, y mi mamá Marsh, que acá andamos, acá poniéndole acá el... ¡Al camello, parientote! A ver, vamos a ver quién anda por ahí en la vía telefónica. Bueno, bueno.
2: Buena la tenga usted, señor.
1: ¡Ay, Dios de mi vida! Y éramos dos y ya parió la cuarta, dijo. ¿Qué pasó, mijo? ¡Qué bárbaro!
2: ¡Pasó, chiquito! Ya tenemos que no te hablaba.
1: ¡Qué milagroso, mijo! Okay, thank you, mi Javi.
2: Thank you.
1: Oye, mijo.
2: Hey.
1: Ya te levantaste, ya agarraste wifi bien, mijo.
2: Ya, mijo.
1: Ahora. Ya andas
2: calcetito como un calcetín.
1: Ya estás puesto como un calcetín. Y te lavaste los calcetines, güey.
2: No, los nuevos.
1: Ya te bañaste.
2: Ya, mijo, ya te
1: perfumates.
2: Así es.
1: ¿A dónde apunta la chancla, corazón?
2: Voy a unas quinceañas.
1: Ah, vas a una quinceañera, digo, una quinceañera, perdón.
2: Sí, voy a
1: sentar con el regalo. Eso sí, mijo, es muy importante. No quiero que vayas a llegar con las manos vacías, mijo, por favor, ¿eh?
2: No.
1: Tienes que llegar con algo en las manos, mijo. Tienes que portarte bien, mijo. No te vayas a poner como pelo de Daniela Romo. Y no vas a andar, no dejes que te graben para subirte a TikTok.
2: No, chiquita, que no. Ya sabes.
1: ¿Qué pasó, mi tazo dorado?
2: Vámonos con la del sombrerón.
1: Hombre, la del viejo del sombrerón, mijo. No te sí. pudiste haber escogido otra rolita, mijo. Más ahí, ¿no?
2: Vámonos la de juguito de piña con los Vázquez.
1: Ándale, pues, juguito de piña. Ahí te pongo tu juguito de piña, mijo, aunque se te va a hacer agrio. Ay, chiquito, ¿eh? Un abrazo, chiquito.
2: Igualmente, bye.
1: Bye. Ahí está el Roberto Dos Canchones ahí reportándose a través del 388-4380. Qué bueno, mira, yo dije, ¿quién está? Y ahí está, reportándose. Y lo que más levantó la mano... Los tóxicos del Jesús Moncayo también, allá anda el Jesús Moncayo. ¿Quién más?
3: Desde acá también nosotros tenemos audio de tu rifote, por si te quieres dejar venir.
1: Entonces,
3: le ponemos a todo lo que
1: No, mijo, yo no juego eso.
3: Si te revolvemos todo.
1: No, mijo, voy a salir ahí como loco. Mira, imagínate. Hombre, mijo, no, chale. Chale, paso, carnal, imagínate, me subo junto con los cabrosebrios ahí. Los carrosebrios. Imagínate cómo voy a salir, mijo. Hombre, dijo, como pelo de Daniela Romo, dijo, no, cállate los ojos, pariente. Cállate los ojos. Déjame tu WhatsApp, pariente.
4: Aquí andamos todavía, Rocco, el panchito.
1: El panchito.
4: Estamos esperando la rolita de
1: ¿cuál?
4: Guamando, pues.
1: Oye, pero ¿cuál? Ay, Pancho, es que te pones bien tóxico, mijo, neta, de veras, en serio, Pancho, qué bárbaro, ¿eh? La de voz de mando, mijo, se me hace que te dieron agua de calzón, ¿verdad, mijo? ¿O tomaste el envase?
5: Te mamó.
1: Oye, 1:13, sábado de Tutti Frutti, pariente. ¿Quiénes siguen conmigo? Recuerda que te puedes comunicar conmigo a través de la vía telefónica, a través del 388-4380 en la cabina de la Bestia Grupera. a través de Facebook. También nos encuentras como La Bestia Grupera Chihuahua, todo con mayúscula. En Instagram con minúsculas, arroba La Bestia 99.3. Y si me quieres mandar un WhatsApp, me lo mandas. Y si no, pon, no me lo mandes, tóxico. Sigo con más música. Mi banda El Mexicano, de lo más nuevo, lo que anda sonando. Se llama Sombrero Vaquero, pariente. ¡Ándale!

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0: Mi amor, me voy.
1: ¿A dónde tú vas?
0: ¿Para casa de mi papá?
1: Quiero ir acá. Todos los días tienes que ir a la casa de tu papá.
0: Sí, mi vida, para eso es mi papá.
1: Pero oye, llevas 2 meses yendo todos los días a la casa
0: sí,
1: de tu papá.
0: Sí, mi vida, sí, está bien, me voy. Bye.
1: Dímelo, suegro.
2: ¿Quién no? ¿Y mi hija?
1: Salió ahora mismo a verte.
2: ¿A mí? ¿Y eso?
1: ¿Cómo que eso? Si ella va todos los días a verte.
2: ¿A mí? ¿Si yo llevo más de 2 meses sin verla?
1: ¿Cómo?
2: Así mismo, como te digo.
1: Ay, suegro. Siéntate que te va a caer para atrás.
2: ¿Qué pasó?
1: Tu hija tiene otro papá.

0: siéntate que te vas a ir para atrás. Tu hija tiene otro papá. Ay, mi hijo, ay. Nomás porque es horario familiar, si no le ponía la canción esa que... Ay, ti, ti, ti. Chale, pariente. 2:10 p.m. Fíjate, me vas a agarrar de buenas. Pero... si tú te comunicas conmigo, yo te la voy a poner, ¿sí? La canción, mija.
1: Te mamut.
0: Yo te la pongo. Ay, y la canción también, mija, te la pongo. ¿Cómo la ves? Complacedera al instante, pariente. De tutti frutti. Pero, fíjate bien, ojo. Vía telefónica 614-388-4380. Traes una rolita que te anda picando ahí de... A ver. Pero que te sepa la rola, no me... No, eso sí, porque son bien buenos para envariarle a uno las rolas. La que dice... La de aguanta un refri. La rola no se llama aguanta un refri, ¿eh? O sea... Tienes que saberte el nombre de la rola y el artista para que me marques. Si no, ni me marques, ¿eh? Para que ni me vayas a inflamar la varis. La neta, desde ahorita te lo digo. Si no, voy a agarrar el teléfono y vámonos. Órale. Pero márcame la cabina. Márcame la cabina. Dicen, ay, Dios de mi vida, mira, es lo que te digo. Ahí están las tóxicas, ahí abordan. Andan ahí como moyotes, ahí en el WhatsApp. Y aquí sigo todavía, y ay, mija, ¿por qué no te pones a barrer, mija, el patio? Agarras el asador, mija, ha salido mucho zacate. ¿Por qué no agarras la escoba, mija, y el trapeador y le barres allá abajito de la cama, mija, y vas a encontrar todas las ligas, mija, que no encuentras del pelo, mija? Ay, Dios de mi vida, ave María, por eso vamos a ver con qué nos topamos. Bueno...
2: ¿Qué pasó, mi rojo
0: Quesada? ¿Qué pasó, tóxico Kobayashi? Dramático.
2: A ver, espérate,
0: tóxico. Dale calmado, dijo. Tranquilo, pariente. ¿Ya comiste, mijo?
2: Apenas me está esperando mi señora para comer.
0: Ay, ¿qué te hizo de comer tu tóxica, mijo?
2: Hizo milanesa.
0: Inga, tu roña. Ay, una milanesa, qué rico, mijo. Sí te quieren, mijo. Ya ves, mijo. Y tú tan tóxico y dramático que eres, mijo. ¿Qué vamos a hacer contigo, Kobayashi?
2: Pues
0: aguantarme. A ver, tóxico. ¿Cuál es la que te anda hormigueando? ¿Qué rola te anda hormigueando?
2: Esa es la del mimoso.
0: ¿Cuál?
2: En esta vida no se pudo.
0: En esta vida no se pudo. ¿Por qué, mijo, no se pudo?
2: Está chingona, me gusta. Y esa rola es de mucha gente que dice que no se pudo.
0: Ajá. Sí se puede, ¿verdad, mijo?
2: Sí, güey.
0: En esta vida no se pudo. De Luis Antonio López, el mimoso, carnal. ¿Qué huele? Ahí nomás.
2: Afirma.
0: Ahí nomás. Ahí para toda la racita.
2: ¿Ya comiste?
0: No, carnal, no me han traído nada, mijo. Ni un fly me aventaron ahora. Una milanesa, algo, mijo. Nada, mijo.
2: Le digo a la tóxica que te mande.
0: Dile que me mande por ti y que apoye el talento local, mijo. Por favor, mijo.
2: Ya está
0: peinado para atrás, mijo Mayachi. Que suene la rola, pariente.
2: ¡Ánimo!
0: Ahí está, pariente. Y en esta vida no se pudo, mija. Porque eres tóxica, dramática. Y todavía te tiras al suelo, mija. Y lo niegas, chingado, es lo que te digo.

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1: Otra complacencia más, así, una rola que te ande hormigueando, pariente, para que te pongas en contacto conmigo al instante a través del 388-4380, mínimo para que me saludes, ¿no? Para que mínimo me digas, Roquito, muñeco, chiquito, bebé, hermoso.
2: ¡Échale, mi Rocco! ¡Ánimo! ¡Excelente sabadito! Aquí abriendo la espumosa.
1: ¡Ay, perro!
2: ¡Saludcita, viejo!
1: ¡Míralo!
2: ¡El indio, carnal!
1: ¡Qué bárbaro, mijo,
2: ¡A la guarda pa'l desorden, mijo!
1: ¡Es todo, mijo! ¡Mándame una a sacar a Julián Carrillo, güey! ¡Lo que debes de hacer, mijo! ¡Nomás andas antojando aquí a la raza! A ver, ¿qué quiere el tóxico este?
3: No, mira, quiero que sepas que sí los hay aquí en Chihuahua.
1: ¿Qué los hay?
3: Les ponen los cuernos en su casa.
1: Ah, ¿los cuernos?
3: Fernández, atrás de la puerta. No, y sí los hay. Siéntate que te vas a ir para atrás a tu papá.
1: ¿Qué?
3: Créeme. Sí los hay.
1: Sí hay.
3: Hay varios, yo conozco.
1: Varios, mijo, hay varios, mija. Pégame, pero no me dejes, mi amor. Pégame, pero no me dejes, mija.
4: Te mamut.
1: Oye, hoy en día yo creo que se viven muchas relaciones tóxicas, ¿verdad? Hoy en día. Ay, no, qué cosas. 614-388-4380, ¿qué pasó? ¿Qué rola te ando hormigueando, mija? Mijo, mija. A ver. Ah, ¿a poco me vienes escuchando? Válgame Dios, mija, qué bárbara. Va a llover, mija. Saludos a mi perlita, a mi güerita. Bueno, ya, eso de que mi perlita, mi güerita, ya me deja en el olvido, ya me escucha cuando le da la gana nomás, ¿verdad? Tóxica hipocondriaca.
4: Te mamut.
1: Gracias. A ver, ¿qué rola te hormiguea para que me maman? Pero márcame. Márcame y te voy a complacer con la rolita que te anda hormigueando, digo, siempre y cuando se pueda poner, ¿verdad? Obviamente, tutti frutti, 614-388-4380, te estoy dando la chance, déjame, voy a identificar, pariente, voy a identificar la media y ahí regreso luego para que me marque luego.
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1: Ahora sí, márcamelo luego. Cuéntame las penas. ¿Qué traes atorado, mijo? Bueno.
5: Hola, chiquitito.
1: Ay, gracias por lo de chiquito. ¿Quién habla?
5: Pues aquí tu
1: gastebrio,
5: baby.
1: Ay, baby, me tienes en el olvido, perro desgraciado.
5: Bueno, pues sí, es que me traen de un ala, mijo, me traen de un ala.
1: ¿Por qué, mijo? ¿A poco te andan dando agua del envase?
5: Sí, hijo. ¿Qué le traigo, mi Rocco?
1: ¿Qué pasó, mijo? ¿Qué rola te ando hormigueando y por qué, papá? A ver, platícame.
5: A ver,
1: bueno, dime.
5: Porque me recuerda cuando estaba chavo.
1: Te recuerda cuando estaba chavo. Ay, mi sí. Hijo, traes puro sueño, mi hijo.
5: Cuando iba a la posada del rey.
1: La posada del rey. ¿Cuál es esa rola que te anda hormigueando, pa?
5: La de Entastes.
1: ¿Cuál?
5: El MC Hammer.
1: La de I Can't Touch Me. Ay, güey. Oye, ¿y esa rolita qué, mijo? ¿Por qué? A ver, ¿qué te recuerda? ¿O qué? ¿Qué tranza? ¿O qué? A ver, platícame.
5: Ah, porque con esa morrita, con esa rolita me corrió una morrita.
1: ¡Órale, mañaza! Andabas haciendo touchdown, andabas ahí bailando.
5: Sí.
1: ¿Qué va?
5: ¿De que bailas o qué? No, me dijo, no, pues primero ok y lo bailamos.
1: Ándale, güey. Ya está peinado para atrás, pariente. Entonces, can't touch me. Ahí dice el gasebrio, mi rey. Ahí nomás, dijo, ¿para qué? Para que veas de qué lado más que la iguana, mijo. ¡Sobres!
5: ¡Ya está, mijo! ¡Échale!
1: ¡Órale, mijo! ¡Échale! ¡Gracias!
5: ¡Chidote!
1: Ahí está. Entonces, de MC Hammer, ¿quién más me va a marcar o qué? ¿O no me van a marcar? Digo, ya para irme. Bueno, bueno.
4: ¿Qué pasó, mi Rocco?
1: ¿Qué pasó, amigo?
4: ¿Quién es que habla?
1: No, pues el carro se abrió, güey.
4: ¡A huevo!
1: ¡Ah, güey!
4: ¡Oiga, amiguito!
1: ¡Ah, güey!
4: Ya te tenemos aquí apartado la lija y el día ahí.
1: ¿Cómo no agarras el pico y la pala, güey? Es lo que hay de andar haciendo.
4: Oye, aviéntate una rolita de coda.
1: ¿De coda? ¿Cuál, mijo?
4: La de aún.
1: Ay, mijo, ¿a qué te recuerda esa rola, mijo? Ay, ay, ay.
4: Una vaina en el Robin, agarré una güeyita esa de allá de la High.
1: Ay, ay, ay, perro.
4: No, no la he podido olvidar.
1: Y todavía, ¿verdad, mijo? Te trae bien fregado, ay, mijo.
4: Está ganando una, dos, tres a su salud.
1: Ay, Dios de mi vida, qué bárbaro. Ay, Dios.
4: No te van a regañar.
1: Ay, mi hijo, eres.
4: A lo mejor la Lili sí me hace.
1: Ay, mi hijo. Ay, mi hijo. No, mi hijo es tóxica, mi hijo. No, no te conviene, mi hijo. No te metas.
4: Bueno, para mañana, entonces,
1: no, oye, no te metas con mi cucu, dijo por ahí el Roberto.
4: Con el cucote será. Tremendo lo tiene.
1: Ay, Dios de mi vida. ¡Cállate, grosero! Órale, pues, mijo. ¿Qué onda, mijo?
4: Déjate que hay cada papa al tiro, su campo y Ochoa.
1: Órale, pues, mijo, ya está, sobres. Que bien fuera, chido. ¿Qué rolita te hormiguea, pariente? ¿Qué rolita te hormiguea? Última llamadita. 614-388-4380. ¿Qué pasó con mis taqueros fotos? ¿Por qué no se han comunicado? ¿Qué tal no abren? ¿Qué está pasando? ¿Qué está pasando allá en la Gómez Morín 1209? Cucáis, repórtate, Cucáis. A ver si ya podamos dar banderazo ya para que la gente se deje ir ahí por sus tacones. ¿Cómo no, dijo? Pero por lo pronto, mira, te ando hormigueando. Aquí te la pongo, pariente.
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0: Ya las... No manches, ya las 2:43 y obviamente, pariente, no sé qué está pasando con mis caballeros del bistec que no se reportan, ya me tienen con el Jesús en la boca. ¿Qué está pasando en la Gómez Morín? Infórmenme, por favor. A ver, pariente. ¿Ahí están? ¿Ya estamos abiertos o no estamos abiertos? Reportación, por favor. Gómez Morín, necesitamos información ya para poder ir a pasar por la vitamina B, porque la raza quiere saber qué rollo, Cucáis.
1: Buenas tardes, mi Rojo. Un saludo de parte de Mariano Torres de San Jorge de los Killers. Oye, a mí me anda hormigueando esa canción de Jinete de en el Cielo. Me recuerda una vez que mi suegro vino de Camargo y estaban bailando los pachucos en la Liber.
0: Chimón, canal.
1: Y me dijo, ¿a qué no te metes a bailar? Y se quedó pica cuando me metí a bailar esa canción. Gracias.
0: Jinetes en el Cielo, déjame la voy programando. ¿Cómo no, carnal? Con mucho gusto. Te dice por acá, Rocco, podrás poner la rola de Carlos y José, se llama El Cuervo de las Petacas. Ahorita está la tardecita para unas heladas. Ah, canijos, ¿cuál es esa, mijo? Dice el gallo, aquí seguimos, Rocco, en sintonía, y agarramos la fiesta. Hijos de la madre, han de batallar mucho, ¿eh?
2: ¡Pasa, mi Rocco!
0: ¿Qué pasa?
2: Ponte una de las...
0: ¿De quién?
2: Los Cumbia Kings, sacamos bidonas.
0: De los Cumbia Kings, una movidona de los Cumbia Kings, órale, ya.
3: Luego acá la había visto los Chucos 20, los que les partíamos el queso a los Killers.
0: Mira, mira el otro, míralo, luego.
3: Escuchamos en la bella.
0: Mira nomás. Qué bárbaro. 614-388-4380, ¿qué más te voy a agregar? Oye, ya me tienen con pendientes allá en la Gómez Morín y no me dice nada, ¿eh? ¿Qué onda? ¿Todo bien allá en la Gómez Morín o qué tranza? ¡Repórtense! Y no, mira, no reportation, quién sabe qué onda. Y yo por eso no vi bandera suerte, ¿no? Porque no sé si ya estén ya o los traen allá contra la... Los traen allá contra la pared, ya no sé qué tranza ya con estos cholos. ¿Qué onda? Bueno.
4: ¿Qué onda, mi Rocco?
0: ¡Qué buena que andan por ahí!
4: Ay, Ivana, que andamos con la perlita, mi Rocco.
0: Es un ¿andas con la tóxica? Del 1 al 100, ¿qué tan tóxica es, mijo, la neta?
4: Yo, un 200, la neta.
0: Sí soy, ve, ama.
5: Sí soy, ama.
4: Nos puede poner la canción de tus mentiras.
0: Ay, ay, ay, acábame de matar, dijo. Ay, ay, ay.
4: Todavía me duele.
0: Se me hace que se van a poner como pelo de Daniela Romo, ¿verdad?
4: El fufurufu.
0: Ya estás peinado para atrás, dijo. Aquí se las pongo y la rola también. Ay, perro. Ay. Gracias, mándales unas gárgaras, mijo, por favor, para que me guarden el buche. Qué bárbaros, pariente, qué bárbaros. 614, también a través de la vía del WhatsApp, 536-5150. Agrégame a WhatsApp.
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Algo de lo que me estaba solicitando ahorita a través de cabina es de Coda y se llama A un pariente. Tengo pendientes por ahí, jinetes en el cielo. Tus mentiras de muy bobadilla. Yo aquí sigo contigo hasta las 3 de la tarde, pariente. Échame tu WhatsApp.

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pariente. 2:54 PM. Ya nos vamos, pariente. Oh, oh sí. Oh, ya nos vamos. 3, 2, 1. Oh, 3, 2, 1. Oh. Ya ven, se nos acabó el tiempo, parientón. Pero, oye, muchísimas gracias por permitirme ser parte de tu día a día, de lunes a sábado. Acuérdate que a mí me puedes escuchar de lunes a sábado, de 11 de la mañana hasta las 3 de la tarde, aquí en la estación que está causando polvaderas al sur y al norte, en la 99.3, La Bestia Grupera. También recuerda que nos puedes seguir a través de Instagram como @labestia99.3, todo en minúsculas. En Facebook también nos puede seguir a través de La Bestia Grupera Chihuahua, todo con mayúsculas. También te puedes poner en contacto con nosotros directamente en cabina a través del 388-4380. Y también lo puedes hacer a través de la vía del WhatsApp en el 614-536-5150. También tengo la invitación para que, si tú quieres formar parte, te quieres integrar a la tribu más grande, la tribu del Roco, que es un grupo muy, pero muy, muy grande, que no nada más comprende gente del estado de Chihuahua, sino de las diferentes partes de la República Mexicana. Lo puedes hacer a través de la vía del WhatsApp, mandándome un mensajito, levantándome la mano, pidiéndome mis ligas de mis redes oficiales. Yo te mando las ligas, tú me sigues, me agregas, y ya formas parte de la comunidad más grande de la tribu del Roco. ¿Cómo la ves? Así que ahí está, el acceso es libre para cada uno de ustedes, y como siempre mi agradecimiento para aquellas personas que me dejan acompañarlos a donde quiera que vayan, dijo mi compadre Julián Álvarez, ¿eh? 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Y también le mando un saludote allá para la licenciada, que anda bien entusiasmadota, bien trabajadora, como siempre, echándole con todos los kilos y con esa buena actitud. Allá para el Arqui también, allá para mi tremendo Cucáis, por ahí ando poniéndole también. Ahorita más tarde llega el Kevinacho, el Chino, el Tabito Venegas, que no se me olvide qué onda con el Tabito, que es todo mi Tabito, es todo, no se me raje ni un pelo, Y como siempre, pues acompañándome como patrocinador oficial desde ya hace una década, pariente, 10 años, acompañándome hasta donde topemos, aunque topemos con pared, pariente. Muchísimas gracias. Saludos también a las muchachas, a Lilita, allá para Yerita, para María Chelo, que siempre también están ahí con nosotros, ahí apoyándonos, y a mi tremendo comandante Cucáis, que no se me raja, pariente, que no se me raja, aquí seguimos, y ahí los esperamos. Hoy y mañana, acuérdese, abierto desde las 2, 1 de la tarde, hasta la 1 de la mañana, ahí los vamos a estar atendiendo. Por lo pronto, yo ya me despido, que tengan ustedes excelente y bendecido.

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1: Esta canción va con mucho cariño y con mucho respeto hasta el cielo para nuestro aventurero, Jason Jiménez.

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2: 325.

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1: 331.

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1: 342.

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4: 353.

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4: 422

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1: 4:30.

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1: 441.

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0: Cuatro cincuenta y tres.

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1: 523.

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1: 5:30.

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1: 5:42.

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1: Regresamos.
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1: 552.